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0: Muchas gracias.
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0: los dos. Porque ya esto se acabó. 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Maestro.
1: Las 4:41.

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5: Las 6:35 minutos.

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2: Muy buenos días, queridos hermanos. Bienvenidos a este su programa, Camino hacia la Divina Misericordia. Unidos a Jesús y María, les saluda con mucho amor y alegría Iraida. Hoy me acompaña la hermana Paula. Nuestra reflexión, la cadena de oro. Por las calles de la ciudad han transitado hoy, como conclusión de un homenaje espléndido, la imagen de la Santísima Virgen del Carmen. Toda la ciudad la ha seguido en silencio respetuoso y amoroso. Desde los últimos rincones de la urbe, desde las barriadas humildes, por donde solamente se ve transitar la pesadumbre de la vida, hasta los barrios residenciales y elegantes, toda la ciudad se ha conmovido en estos días en un movimiento espontáneo de amor a la Virgen del Carmen. Los hombres de trabajo con sus rostros curtidos por el sol, los niños despreocupados, alegres e inocentes, las mujeres piadosas y buenas, toda la ciudad se ha congregado alrededor de la patrona de la vida y de la auxiliadora eficaz para el momento de la muerte. Esta ha sido la culminación de la fiesta, la apoteosis exterior, porque el fruto verdadero se cosechó en el tribunal de la confesión, donde multitudes de cristianos fueron a limpiar su conciencia para recibir el pan de los ángeles. La comunión del 16 de julio fue algo inusitado por su fervor y por su número. La Virgen ha de estar seguramente satisfecha por este triunfo de su amor. Es verdad que quizás algunos, muchos de sus hijos se quedaron sin darle la muestra definitiva de su amor, que es la amistad con Jesucristo por medio de la unión sacramental y eucarística. Y aquí recordamos los versos de Lope de Vega. ¿Cuántas veces el ángel me decía, alma, asómate ahora a la ventana? Verás con cuánto amor llama porfía y cuánta hermosura soberana. Mañana le abriremos, respondía, para lo mismo responder mañana. Pero ella esperaba que no tardarán en darle el beso definitivo del amor por medio de la Eucaristía. Porque aunque es absolutamente legítima y aprobada esa desbordante manifestación exterior, la que lleva a todos los devotos a cargar con honor la imagen de la Virgen del Carmen. Es cierto, por otra parte, que el verdadero cristianismo no consiste esencialmente en eso, y que sería una burda equivocación creerse muy católicos, porque anualmente se soporta en los hombros el dulce peso de la imagen de la Virgen del Carmen. No, radio escuchas, en esto no consiste la esencia del catolicismo. Es una actitud aprobada y santa, pero lo principal es la vida. Lo principal es la justicia y la santa ley de Dios. A la hora de la muerte, no nos valdrá la Virgen si no hemos cumplido con los preceptos divinos, si no hemos si nos hemos olvidado de Dios en nuestra existencia, si no hemos practicado la religión, yendo a misa los domingos y fiestas de guardar, y si no hemos menospreciado el mandato de Dios con respecto a la fidelidad matrimonial. No es que dice, Señor, Señor, entrará en el reino de los cielos, sino el que cumple con la voluntad de Dios. La voluntad de Dios sobre nuestra vida, aceptar la orientación divina de nuestro destino, no querer torcer a nuestro capricho la ruta que Dios nos ha trazado, besar su mano tanto en la felicidad como en la contrariedad, tener siempre presente que la vida es un corto camino hacia la perennidad de la eternidad. Pasar esa corta temporada de libertad y de merecimientos en unión con Jesucristo y en gracia de Dios. Eso es verdadero cristiano. De todos modos, la devoción de la Virgen del Carmen es la cadena de oro que nos atraerá a la devoción de Jesucristo. Bueno, queridos hermanos, pidamos a esa Madre de Dios que nos cubra con su escapulario y que a la hora de la muerte esté con nosotros. Ofrecemos esta coronilla con esa misma intención. Pedimos por todos nuestros patrocinadores y cooperadores. Pedimos por la paz del mundo y por la conversión de los pecadores, por la Iglesia, por el Papa, obispos y sacerdotes, por las vocaciones sacerdotales y religiosas. Pedimos por todos los enfermos, por los que los cuidan, por todas las familias, por los que me piden oración y por las benditas ánimas del purgatorio. En el nombre del Padre, del Hijo y del Espíritu Santo. Amén. Expiraste, Jesús, pero la fuente de vida brotó para las almas y el mal de misericordia se abrió para el mundo entero. Oh, fuente de vida insondable, misericordia divina, abarca el mundo entero y derrámate sobre nosotros. Oh, sangre y agua que brotaste del corazón de Jesús, como fuente de misericordia para nosotros, Jesús, en ti confío. Padre nuestro que estás en el cielo, santificado sea tu nombre. Venga a nosotros tu reino. Hágase tu voluntad en la tierra como en el cielo. Danos hoy nuestro pan de cada día. Perdona nuestras ofensas, como también nosotros perdonamos a los que nos ofenden. No nos dejes caer en tentación y líbranos del mal. Amén. Dios te salve, María, llena eres de gracia. El Señor es contigo. Bendita tú eres entre todas las mujeres y bendito es el fruto de tu vientre, Jesús. Santa María, Madre de Dios, ruega por nosotros los pecadores, ahora y en la hora de nuestra muerte. Amén. Amén. Gloria al Padre, al Hijo y al Espíritu Santo, como era en un principio, ahora y siempre, por los siglos de los siglos. Amén. Creo en Dios Padre Todopoderoso, Creador del cielo y de la tierra. Creo en Jesucristo, su único Hijo, nuestro Señor, que fue concebido por obra y gracia del Espíritu Santo. Nació de Santa María la Virgen. Padeció bajo el poder de Poncio Pilato. Fue crucificado, muerto y sepultado. Descendió a los infiernos. Al tercer día resucitó de entre los muertos. Subió a los cielos y está sentado a la derecha de Dios Padre Todopoderoso. Desde allí ha de venir a juzgar a vivos y a los muertos. Creo en el Espíritu Santo, en la Santa Iglesia Católica, la comunión de los santos, el perdón de los pecados, la resurrección de la carne y la vida eterna. Amén. Padre eterno, te ofrezco el cuerpo, la sangre, el alma, la divinidad de tu amadísimo Hijo y Señor nuestro Jesucristo como propiciación de nuestros pecados y los pecados del mundo entero. Por su dolorosa pasión,
3: ten misericordia de nosotros y del mundo entero.
2: Por su dolorosa pasión,
3: ten misericordia de nosotros y del mundo entero.
2: Por su dolorosa pasión,
3: ten misericordia de nosotros

0: nosotros y del mundo entero.
1: Padre eterno, te ofrezco el cuerpo, la sangre, el alma, la divinidad de tu amadísimo Hijo y Señor nuestro Jesucristo, como propiciación de nuestros pecados y los pecados del mundo entero.
0: Por su dolorosa pasión.
1: Ten misericordia de nosotros y del mundo entero.
0: Por su dolorosa pasión.
1: Ten misericordia de nosotros y del mundo entero.
0: Por su dolorosa pasión.
1: Ten misericordia de nosotros y del mundo entero.
0: Por su dolorosa pasión.
1: Ten misericordia de nosotros y del mundo entero.
0: Por su dolorosa pasión.
1: Ten misericordia de nosotros y del mundo entero.
0: Por su dolorosa pasión.
1: Ten misericordia de nosotros y del mundo entero.
0: Por su dolorosa pasión.
1: Ten misericordia de nosotros y del mundo entero.
0: Por su dolorosa pasión.
1: Ten misericordia de nosotros y del mundo entero.
0: Por su dolorosa pasión.
1: Ten misericordia de nosotros y del mundo entero.
0: Por su dolorosa pasión.
1: Ten misericordia de nosotros y del mundo entero. Padre eterno, te ofrezco el cuerpo, la sangre, el alma, la divinidad de tu amadísimo Hijo y Señor nuestro Jesucristo, como propiciación de nuestros pecados y los pecados del mundo entero. Por su dolorosa pasión,
0: ten misericordia de nosotros y del mundo entero.
1: por su dolorosa pasión,
0: Ten misericordia de nosotros y del mundo entero.
1: por su dolorosa pasión,
0: Ten misericordia de nosotros y del mundo entero.
1: por su dolorosa pasión,
0: Ten misericordia de nosotros y del mundo entero.
1: por su dolorosa pasión,
0: Ten misericordia de nosotros y del mundo entero.
1: por su dolorosa pasión,
0: Ten misericordia de nosotros y del mundo entero.
1: por su dolorosa pasión,
0: Ten misericordia de nosotros y del mundo entero.
1: por su dolorosa pasión,
0: Ten misericordia de nosotros y del mundo entero.
1: por su dolorosa pasión,
0: Ten misericordia de nosotros y del mundo entero.
1: por su dolorosa pasión.
0: Ten misericordia de nosotros y del mundo entero.
1: Padre eterno, te ofrezco el cuerpo y la sangre, el alma, la divinidad de tu amadísimo Hijo y Señor nuestro Jesucristo, como propiciación de nuestros pecados y los pecados del mundo entero.
0: Por su dolorosa pasión.
1: Ten misericordia de nosotros y del mundo entero.
0: Por su dolorosa pasión.
1: Ten misericordia de nosotros y del mundo entero.
0: Por su dolorosa pasión.
1: Ten misericordia de nosotros y del mundo entero.
0: Por su dolorosa pasión.
1: Ten misericordia de nosotros y del mundo entero.
0: Por su dolorosa pasión.
1: Ten misericordia de nosotros y del mundo entero.
0: Por su dolorosa pasión.
1: Ten misericordia de nosotros y del mundo entero.
0: Por su dolorosa pasión.
1: Ten misericordia de nosotros y del mundo entero.
0: Por su dolorosa pasión.
1: Ten misericordia de nosotros y del mundo entero.
0: Por su dolorosa pasión.
1: Ten misericordia de nosotros y del mundo entero.
0: Por su dolorosa pasión.
1: Ten misericordia de nosotros y del mundo entero. Padre eterno, te ofrezco el cuerpo, la sangre, el alma, la divinidad de tu amadísimo Hijo y Señor nuestro Jesucristo, como propiciación de nuestros pecados y los pecados del mundo entero, por su dolorosa pasión.
0: Ten misericordia de nosotros y del mundo entero.
1: Por su dolorosa pasión.
0: Ten misericordia de nosotros y del mundo entero.
1: Por su dolorosa pasión.
0: Ten misericordia de nosotros y del mundo entero.
1: Por su dolorosa pasión.
0: Ten misericordia de nosotros y del mundo entero.
1: Por su dolorosa pasión.
0: Ten misericordia de nosotros y del mundo entero.
1: Por su dolorosa pasión.
0: Ten misericordia de nosotros y del mundo entero.
1: Por su dolorosa pasión.
0: Ten misericordia de nosotros y del mundo entero.
1: Por su dolorosa pasión.
0: Ten misericordia de nosotros y del mundo entero.
1: Por su dolorosa pasión.
0: Ten misericordia de nosotros y del mundo entero.
1: Por

0: su dolorosa pasión.
1: Ten misericordia de nosotros y del mundo entero.
0: Padre eterno, te ofrezco el cuerpo, la sangre, el alma, la divinidad de tu amadísimo Hijo y Señor nuestro Jesucristo, como propiciación de nuestros pecados y los pecados del mundo entero. Santo Dios,
1: Santo
0: Santo
1: fuerte,
0: fuerte, Santo
1: Santo
0: inmortal,
1: inmortal,
0: ten
1: ten
0: piedad
1: misericordia
0: de
1: de nosotros
0: nosotros
1: y
0: y
1: del
0: del
1: mundo
0: mundo entero.
1: entero.
0: Santo
1: Santo
0: Dios,
1: Dios,
0: Santo
1: Santo
0: fuerte,
1: fuerte,
0: Santo
1: Santo
0: inmortal,
1: inmortal,
0: ten
1: ten
0: piedad
1: piedad
0: de
1: de
0: nosotros
1: nosotros
0: y
1: y
0: del
1: del
0: mundo
1: mundo
0: entero.
1: entero.
0: Santo
1: Santo
0: Dios,
1: Dios, Santo
0: Santo fuerte,
1: fuerte,
0: Santo
1: Santo
0: inmortal,
1: inmortal,
0: ten
1: ten
0: piedad
1: piedad
0: de
1: de
0: nosotros
1: nosotros
0: y
1: y
0: del
1: del
0: mundo
1: mundo
0: entero.
1: entero.
0: Oh sangre y
1: Y
0: agua
1: agua,
0: que brotaste
1: brotaste
0: del
1: del corazón
0: corazón
1: de
0: de
1: Jesús
0: Jesús como
1: como fuente de
0: fuente de misericordia
1: misericordia
0: para
1: para
0: nosotros,
1: nosotros,
0: Jesús,
1: Jesús,
0: en
1: en
0: ti
1: ti
0: confío.
1: confío.
0: Oh Dios eterno, en quien la mirada es infinita y el tesoro de compasión inagotable, vuelve a nosotros tu mirada bondadosa y aumenta tu misericordia en nosotros, para que en momentos difíciles no nos desesperemos ni nos desalentemos, sino que con gran confianza nos conformemos con tu santa voluntad, que es el amor y la misericordia misma. Amén. Un Padre nuestro y un Ave María, por las intenciones del Santo Padre y para ganar las indulgencias, las vamos a ofrecer por las benditas ánimas del purgatorio. Padre
1: Padre
0: nuestro
1: nuestro que
0: que estás
1: estás
0: en
1: en
0: el
1: el
0: cielo,
1: cielo,
0: santificado
1: santificado
0: sea
1: sea
0: tu
1: tu
0: nombre,
1: nombre,
0: venga
1: venga
0: a
1: a
0: nosotros
1: nosotros
0: tu
1: tu
0: reino,
1: reino,
0: hágase
1: hágase
0: tu
1: tu
0: voluntad
1: voluntad
0: en
1: en
0: la
1: la
0: tierra
1: tierra
0: como
1: como
0: en
1: en
0: el
1: el
0: cielo.
1: cielo.
0: Danos
1: Danos
0: hoy
1: hoy
0: nuestro
1: nuestro
0: pan
1: pan
0: de
1: de
0: cada
1: cada
0: día.
1: día.
0: Perdona
1: Perdona
0: nuestras
1: nuestras
0: ofensas,
1: ofensas,
0: como
1: como
0: también
1: también
0: nosotros
1: nosotros
0: perdonamos
1: perdonamos
0: a
1: a
0: los
1: los
0: que
1: que
0: nos
1: nos
0: ofenden.
1: ofenden.
0: No
1: No
0: nos
1: nos
0: dejes
1: dejes
0: caer
1: caer
0: en
1: en
0: tentación.
1: tentación.
0: Y
1: Y
0: líbranos
1: líbranos
0: del
1: del
0: mal.
1: mal.
0: Amén.
1: Amén.
0: Dios te
1: Te
0: salve
1: salve María,
0: María,
1: llena
0: llena
1: eres
0: eres
1: de
0: de
1: gracia,
0: gracia,
1: el
0: el
1: Señor
0: Señor
1: es
0: es
1: contigo,
0: contigo,
1: bendita
0: bendita
1: tú
0: tú
1: eres
0: eres
1: entre
0: entre
1: todas
0: todas
1: las
0: las
1: mujeres
0: mujeres
1: y
0: y
1: bendito
0: bendito
1: es
0: es
1: el
0: el
1: fruto
0: fruto
1: de
0: de tu
1: tu
0: vientre,
1: vientre,
0: Jesús.
1: Jesús.
0: Santa
1: Santa
0: María,
1: María,
0: Madre
1: Madre
0: de
1: de
0: Dios,
1: Dios,
0: ruega
1: ruega
0: por
1: por
0: nosotros
1: nosotros
0: los
1: los
0: pecadores,
1: pecadores,
0: ahora
1: ahora
0: y
1: y
0: en
1: en
0: la
1: la
0: hora
1: hora
0: de
1: de
0: nuestra
1: nuestra
0: muerte.
1: muerte.
0: Amén.
1: Amén.
0: Gloria
1: Gloria
0: al
1: al
0: Padre,
1: Padre,
0: al
1: al
0: Hijo
1: Hijo
0: y
1: y
0: al
1: al
0: Espíritu
1: Espíritu
0: Santo,
1: Santo,
0: como
1: como
0: era
1: era
0: en
1: en
0: un
1: un
0: principio,
1: principio,
0: ahora
1: ahora
0: y
1: y
0: siempre,
1: siempre,
0: por
1: por
0: los
1: los
0: siglos
1: siglos
0: de
1: de
0: los
1: los
0: siglos.
1: siglos.
0: Amén.
1: Amén.
0: Señor
1: Señor
0: Jesús,
1: Jesús,
0: derrama
1: derrama
0: tu
1: tu
0: gracia,
1: gracia,
0: tu
1: tu
0: bendición,
1: bendición,
0: tu
1: tu
0: misericordia
1: misericordia
0: sobre
1: sobre
0: toda
1: toda
0: la
1: la
0: humanidad,
1: humanidad,
0: sobre
1: sobre
0: cada
1: cada
0: uno
1: uno
0: de
1: de
0: nosotros,
1: nosotros,
0: sobre
1: sobre
0: todas
1: todas
0: las
1: las
0: familias,
1: familias,
0: los
1: los
0: enfermos,
1: enfermos,
0: por
1: por
0: todos
1: todos
0: nuestros
1: nuestros
0: sacerdotes
1: sacerdotes
0: y
1: y
0: por
1: por
0: todos
1: todos
0: aquellos
1: aquellos
0: que
1: que
0: más
1: más
0: necesiten
1: necesiten
0: tu
1: tu
0: misericordia.
1: misericordia.
0: Nosotras
1: Nosotras
0: la
1: la
0: recibimos
1: recibimos
0: en
1: en
0: el
1: el
0: nombre
1: nombre
0: del
1: del
0: Padre,
1: Padre,
0: del
1: del
0: Hijo
1: Hijo
0: y
1: y
0: del
1: del
0: Espíritu
1: Espíritu
0: Santo.
1: Santo.
0: Amén.
1: Amén.
2: Muy buenos días, queridos amigos oyentes. Bienvenidos a este su programa, Camino a la Divina Misericordia. Con mucho cariño les saluda la hermana Paula. Vamos a estar compartiendo en este día unas enseñanzas sobre Nuestra Señora del Carmen, esa preciosa advocación tan conocida y tan amada por todos los cristianos. Estamos en su mes, así que felicidades a todas las cármenes, carmelos que llevan el nombre de Nuestra Señora, que ella también pues derrame sobre todos ustedes una bendición especial. Vamos a comenzar entonces con unas pequeñas reflexiones sobre Nuestra Señora del Carmen, unas ideas sobre esta preciosa advocación. La advocación a la Virgen del Carmen es una de las más populares del pueblo cristiano y muchas personas, incluso que se han apartado de la Iglesia o de las prácticas piadosas, siguen conservando un cariño especial a Nuestra Señora del Carmen. Algunos de ellos, pues incluso, siguen llevando su escapulario. Pues vamos a ver un poco de dónde le viene esta riqueza a esta preciosa advocación, por qué es tan mundialmente conocida y amada. El primer punto es que es muy venerable por su antigüedad. En el oficio divino de este día que la Iglesia se reza, hay una oración que dice así: En el sagrado día de Pentecostés, cuando los apóstoles, inspirados por el cielo, hablaban diversas lenguas e invocando el nombre de Jesús, obraban estupendos milagros, muchos santos varones, siguiendo la vida y el espíritu de Elías y Eliseo, y preparados por la predicación del Bautista, abrazaron enseguida la fe evangélica. Comenzaron con singular afecto a la Santísima Virgen a venerarla de tal modo que por primera vez en el mundo le consagraron una capilla en aquel mismo lugar donde Elías había visto levantarse la misteriosa nubecilla imagen de María, por lo cual comenzaron a llamarse hermanos de la Virgen del Carmen. Entonces ya vemos, hermanos, que es la devoción, vamos a decir, de las más antiguas que ha existido en la iglesia de Nuestra Señora del Carmen. Desde se remonta esta devoción desde los tiempos del profeta Elías, muchos años antes de venir nuestro Señor Jesucristo. Y alguno dirá, pero bueno, ¿y qué tiene que ver el profeta Elías con la devoción a la Virgen del Carmen si la Virgen todavía ni siquiera había nacido ni existía? Pues si recordamos, hermanos, el profeta Elías era uno de los pocos profetas, vamos a decir casi el único, fiel al verdadero Dios. Estaba Elías y su discípulo era Eliseo. Eran los únicos fieles a Dios, y por otro lado estaban los 450 profetas de Baal, es decir, de los demonios, de los falsos dioses. Se habían apartado, el pueblo de Israel se había apartado del verdadero Dios, del culto al verdadero Dios, para dar culto a otros dioses. Evidentemente no son dioses, eran figuras hechas por ellos mismos, de barro, eran árboles, eso es lo que se llama idolatría. Y Dios había castigado al pueblo por esta situación, por este alejamiento de él. Lo había castigado enviándole la sequía. Ya llevaban 3 años de sequía. Entonces, imagínense, en ese tiempo pues no tenían los recursos que tenemos ahora, y aún así un pueblo con 3 años de sequía, pues se empezaban a morir las plantas, los animales, los hombres, ya estaban desesperados. Entonces el profeta Elías oró a Dios, le pidió que tuviera misericordia del pueblo, y entonces Dios le dijo que se le iba a manifestar. Le inspiró que subiera al monte Carmelo, Elías con su discípulo Eliseo, y estuvieron allí haciendo oración. Entonces, en un momento, el profeta ve una nubecilla que se levanta, una nubecilla del mar, pequeña, como del tamaño de la palma de una mano, y se dio cuenta que era la señal de que Dios iba a enviar pronto la lluvia. Efectivamente, a los pocos momentos empezó a caer la lluvia de bendición sobre la tierra, y con lo que se salvó el pueblo. Pues la iglesia siempre ha visto reflejada en esa nubecilla la imagen de la Virgen Santísima. Es como que ella, a lo mejor ustedes lo han escuchado, que a la Virgen se le llama aurora de la mañana. Si se fijan, por la mañana, antes de que salga el sol, pues está la aurora, que es la que anuncia el sol. También se le llama estrella de la mañana. Todas figuras que son como un preludio de ese sol divino que es Dios. Entonces es como si Dios enviara por delante, antes de enviar su bendición, antes de venir Él, envía por delante a la Santísima Virgen para preparar el camino, para disponer los corazones, para derramar su gracia. Esa es la figura más hermosa de la Santísima Virgen. Por eso esta nubecita, como decía, pues la iglesia siempre ha visto la imagen de la Virgen, es como donde está María, está la bendición de Dios, donde aparece ella, es señal de que Dios va a bendecir al mundo, a las almas. Y como el profeta Elías y su discípulo Eliseo, donde se dedicaban a adorar a Dios y hacer oración, era en el monte Carmelo, pues después, como leímos en la introducción, muchos otros hombres quisieron imitar esa conducta y se retiraron al monte a hacer oración, a servir a Dios, y de ahí poco a poco fue tomando forma lo que después se conoció como la Orden de la Bienaventurada Virgen María del Monte Carmelo. Después lo conocemos ahora más popular como los carmelitas. Por eso el carisma propio de la Orden del Carmen, de los carmelitas, es la contemplación. Ellos se dedican a adorar a Dios, a esa vida de recogimiento, de silencio, de soledad. Es como darle el culto al verdadero Dios, ahí apartados del mundo. Por eso es muy bonita esta devoción a la Virgen del Carmen. Y fijémonos, hermanos, que es realmente sorprendente que a pesar de la antigüedad, esta devoción no ha envejecido. Antes bien, con el tiempo, ha ido creciendo y aumentando sin cesar, lo cual indica claramente que la Santísima Virgen mira con singular gusto este título que se le da como Nuestra Señora del Carmen y que desea ser honrada así de una manera especial. Y vamos a verlo por varios puntos. Primero, es un título de amor, porque si nos fijamos, hermanos, esta devoción a la Virgen del Carmen es una prueba singular del amor de María a sus devotos. Y podemos concretar esta prueba precisamente en el Santo Escapulario, que fue una señal de predilección que él dejó a todos sus hijos, de manera especial a los que están asociados a la cofradía del Monte Carmelo, pero a todos los que lleven el escapulario, es como una prenda de salvación. El escapulario es el vestido de la Virgen que amorosísimamente se digna a ella traer del cielo y regalárselo a sus hijos. Fijémonos que el regalo de un vestido en las Sagradas Escrituras siempre estuvo considerado como una prueba de predilección. Recordemos, por ejemplo, cuando Jacob, que es el padre de las 12 tribus de Israel, de sus 12 hijos salieron las 12 tribus de Israel, pues él tenía un hijo que era su predilecto, fue el penúltimo, José. El último fue Benjamín y el penúltimo fue José. Pues Jacob tenía una predilección especial hacia su hijo José. ¿Y cómo se lo demostraba? Bueno, aparte de otras señales, pero una muy especial, que fue por la que sus hermanos le tuvieron envidia y luego lo vendieron a una caravana de egipcios. La señal de predilección fue que le regaló un vestido. Entonces, imagínense, sus hermanos, sus 10 hermanos, porque Benjamín no todavía estaba muy pequeño, sus 10 hermanos, dice la escritura, que le tenían envidia porque veían el amor que le tenía su padre. Pero esa envidia llegó al colmo cuando su padre le regala a José un vestido. Es decir, que en la Sagrada Escritura el regalar un vestido era, como decíamos, una señal de especialísima predilección. Al regalarle este vestido, pues ya ellos no aguantaron más, decidieron matarlo, pero al fin, en vez de matarlo, pues lo vendieron a esta caravana que iba para Egipto y pues ya sabemos toda la historia. Pero quería demostrar aquí cómo ese amor de predilección se demostraba en el regalo de un vestido. Veamos también otro ejemplo, el de Ana, la madre del profeta Samuel. Todos sabemos que Ana era estéril, quería tener hijos, entonces subió al templo y le pidió a Dios que le diera un hijo y ella le prometió que si le daba ese hijo, pues lo iba a consagrar al servicio del Señor. Efectivamente, Dios la escuchó, ella tiene su hijo, que es el profeta Samuel, lo lleva al templo y ya lo deja allí dedicado a las cosas del Señor. Y nos dice la Escritura que todos los años Ana subía al templo y le regalaba a su hijo un vestido nuevo. Era señal de su grandísimo amor a su hijo, con el regalo de un vestido nuevo. También tenemos el ejemplo de Jonatán, el amigo de David, del profeta David, que lo quería tanto que no solamente le regaló su espada y su escudo, sino que también cambió su túnica con la de David, cambió sus vestidos. Entonces, con estos varios ejemplos, hermanos, que aparecen en la Sagrada Escritura, por eso es que es tan hermosa la Escritura y es bueno que conozcamos todos estos detalles para que así pues nos vayamos enamorando más de la palabra de Dios. Con estos ejemplos vemos que cuando una persona amaba de una manera especial a otro ser, lo demostraba con el regalo de un vestido. ¿Y a dónde quiero llegar? Pues precisamente a la devoción de Nuestra Señora del Carmen. ¿Cómo será el amor que nos tiene la Virgen Santísima a nosotros, a sus hijos, a los hombres, que ha querido darnos también como prenda de predilección su vestido, que es su santo escapulario? Porque si nos fijamos las imágenes de la Virgen del Carmen, pues la Virgen está vestida como es el escapulario, el color marrón, tiene la túnica por debajo y por encima tiene el escapulario. Los religiosos de la Orden del Carmen llevan el escapulario como un vestido, lo llevan totalmente, con él se cubren. Nosotros pues lo hemos reducido a ese pequeño trozo de tela que va sujeto a un cordoncito y lo llevamos colgado al cuello. Evidentemente, pues todos no podemos vestirnos como se visten los carmelitas, pero sí llevamos ese trocito de tela en ese escapulario pequeño para significar que estamos vestidos de María, que también nosotros aceptamos esa predilección de la Madre de Dios sobre nosotros y que queremos gozar de su protección y de su afecto. Entonces, veamos que cuánto nos ama la Virgen Santísima, que nos ha querido dar su mismo vestido. Entonces, tratemos, hermanos, de apreciar ese amor maternal de María y veamos que ella no solamente nos lo dio como una prenda de amor, sino de protección y de promesa, porque hay dos promesas que ella hace a los que lleven dignamente el santo escapulario. Ya vamos a hablar de esto, porque como decíamos, no se trata solamente de que yo lleve encima pues el escapulario y viva de cualquier manera, ¿no? Se trata de que si voy vestido de María, tengo que esforzarme por tratar de imitar sus virtudes y de parecerme cada vez más a la Virgen Santísima. Entonces voy a hablar de estas dos promesas, por si alguno no las sabe, a los que viven y mueren llevando el santo escapulario. El santo escapulario es el gran don que María, omnipotente ante su Hijo Dios, que es todo corazón para con sus hijos, los hombres, y es tesorera de todas las gracias, nos trajo del cielo, haciéndonos en él las más preciosas promesas que pudiéramos desear. Por eso el escapulario ha sido llamado el sacramento de María. Dios nos dejó en su iglesia 7 sacramentos, por medio de los cuales nos transmite o nos da la gracia. Ya sabemos que el sacramento significa esos signos o señales sensibles por medio de los cuales Dios devuelve la gracia al que la ha perdido o la aumenta al que la tenga. Está el sacramento del bautismo, de la penitencia, la confirmación, comunión, unción de los enfermos, orden sacerdotal y matrimonio. Lo recordamos por si alguno pues se le ha olvidado. Entonces son 7 sacramentos por medio de los cuales Él devuelve la gracia o la aumenta al que la tenga. Pues este escapulario ha sido llamado sacramento de María. ¿Por qué? Porque también a través de él la Virgen Santísima nos alcanza la gracia. Y una gracia especialísima que es la de salvarnos si morimos con Él. Imagínense, es lo más grande, queridos hermanos, porque nosotros vivimos para la eternidad, no para este mundo. Ninguno de nosotros nos vamos a quedar en este mundo. Tarde o temprano todos tendremos que morir. Pero lo importante es lo que hay después de la muerte, porque después de la muerte es la eternidad. Mientras estamos en esta vida tenemos oportunidad de cambiar, de arrepentirnos, de ser mejores. Pero una vez que llega la muerte, como nos cogió, nos cogió. No hay vuelta atrás. Si muero en pecado mortal, será la condenación eterna en el infierno. Eterna quiere decir por toda la eternidad. De allí no hay salida. No hay vuelta atrás, no hay arrepentimiento. Si muero en gracia de Dios, será la eternidad feliz con Dios en el cielo para siempre. Pues qué regalo tan grande que la Virgen nos ha dejado esta promesa de decir Si muero con el escapulario, ella se compromete a alcanzarme la gracia de la salvación eterna. Se la va a arreglar de alguna manera. Y quisiera traer aquí un ejemplo. La verdad que es un poco triste, pero es para que veamos cómo, pues, las cosas eternas son muy serias. No podemos tomárnoslo a juego. No podemos creer que son cuentos de nuestras abuelas o de los curas o de las monjas, no. Tenemos un alma que es eterna y de cómo vivamos en esta vida, pues depende o nuestra felicidad eterna o nuestra condenación eterna. Y se trataba de un hombre, era un hombre ya mayor que estaba en un hogar de ancianos, en una residencia de ancianos, y un hombre que pues no tenía fe, no tenía amor a Dios ni a la Virgen, y pues este hogar era llevado por unas religiosas y siempre intentaron, ¿verdad?, traer a esta alma a Dios, pero él estaba cerrado, no quería saber nada de Dios. Lo único que habían conseguido era ponerle el escapulario de la Virgen. Entonces un día y otro día pues le invitaban a que se acercara a los sacramentos, pero él estaba cerrado, no quería saber nada de Dios. Pero como llevaba el escapulario, pues las monjitas tenían alguna esperanza y habían dado la indicación de que nunca le quitaran el escapulario. Sin embargo, un día, una mañana, pues lo fueron a asear y una persona que parece que no conocía o no le dio mucha importancia, le quita el escapulario. Y mientras lo está bañando, pues se cae en la bañera, en el baño, se desnuca y se mata. Pues parece, queridos hermanos, que es como si el demonio, de verdad que cada vez que recuerdo este ejemplo, pues da mucha tristeza. Parece como si el demonio hubiera aprovechado ese momento en que él quedó de alguna forma desprotegido de la protección de María, desprotegido. Y aprovechó ese momento para, quizá, lo más probable, pues, llevarse su alma, porque murió sin ninguna señal de arrepentimiento, sin haberse acercado a Dios, y no murió con el escapulario puesto. Mientras lo tuvo, parece que la Virgen, pues, todavía estaba como protegiéndolo, pero una vez que él se quita, o le quitan el escapulario, muere de inmediato. Son casos de verdad, pues, que uno le ponen los pelos de punta, pero para que veamos que con Dios no se juega, ni con la eternidad tampoco. Sin embargo, pues tengo otros ejemplos que son más alentadores, ciertamente, y que vamos a compartir más adelante. Voy a seguir con las promesas. Estaba hablando del sacramento de María, que es el Santo Escapulario. Como les decía, tiene dos promesas muy grandes el llevar el Santo Escapulario. La primera promesa es lo que se conoce como la gran promesa de el privilegio de preservación o exención del infierno para cuantos mueren revestidos con el escapulario carmelitano. Voy a recordar la situación, lo que le sucedió a San Simón Stock. Orando con fervor a la Virgen, San Simón Stock, general de la orden carmelitana, se le apareció la Virgen circundada de ángeles el 16 de julio de 1250, según se cree, y entrególe como prenda de su amor maternal y de ilimitado poder el Santo Escapulario, prometiéndole que cuantos mueren revestidos de él no se condenarían. Las palabras de la Virgen fueron estas: el que muriere con el escapulario no padecerá el fuego del infierno. Queridos hermanos, esta es la primera gran promesa. Como decía, nunca valoraremos bastante. Solo cuando estemos en la eternidad sabremos valorar lo que significa esto. Que por el hecho de yo llevar el escapulario de la Virgen, ella se compromete, es promesa suya, y la Virgen no falla en sus promesas, y tiene poder ante Dios para alcanzar esa gracia, es promesa suya, de que alcanzaré la salvación eterna, que en realidad es el único negocio que nos tendría que importar en esta vida. Porque miren, cuando nos muramos no nos vamos a llevar nada, solamente las buenas obras que hemos hecho, que servirán para alcanzarnos el morir en gracia y poder alcanzar nuestra salvación. De resto no nos vamos a llevar nada. Por eso el único negocio importante, el único, es el negocio de la salvación eterna. Y aquí la Virgen nos está haciendo una promesa maravillosa. Si tú mueres con el escapulario puesto, esforzándote por vivir como hijo de María, ella se ha comprometido a alcanzarte la gracia de la salvación. Por eso, hermanos, no nos quitemos nunca el escapulario. Y si no lo tenemos puesto, pues hagamos por conseguirlo. Ya voy a decir más tarde cuáles son los requisitos para llevar el santo escapulario. Y también es muy bueno que si tenemos familiares, amigos, conocidos que están lejos de Dios, pidámosle que lleven el escapulario. Si total, lo pueden llevar en el cuello, debajo de la camisa, no se tiene que ver. Lo puedo llevar un escapulario bonito y como protección de María. Y ya la Virgen se encargará del resto. Pues esta es la primera gran promesa. Pero no queda todo ahí. Hay una segunda promesa, muy hermosa también, y es así. Estando orando el Papa Juan XXII, se le apareció la Virgen vestida de hábito carmelitano y le prometió sacar del purgatorio el sábado después de la muerte al que muriese con el escapulario. María dijo al Papa: Yo, Madre de Misericordia, libraré del purgatorio y llevaré al cielo el sábado después de la muerte a cuantos hubiesen vestido mi santo escapulario. Esto es lo que se conoce, queridos hermanos, como el privilegio sabatino, otorgado por la reina del purgatorio a favor de los cofrades carmelitas, que uno queda inscrito en la cofradía por el hecho de recibir el escapulario de manos de un sacerdote. Es decir, que el sábado siguiente a la muerte, la Virgen del Carmen, con cariño maternal, los libra de la cárcel expiatoria y los introduce en el paraíso. Y el Papa Paulo V expidió el 20 de enero del año 1613 el siguiente decreto. Dice: Permítase a los padres carmelitas predicar que el pueblo cristiano puede piadosamente creer que la bienaventurada Virgen María, con sus intercesiones continuas, piadosos sufragios y méritos y especial protección, ayudará después de la muerte, principalmente el sábado, día a ella dedicado, a las almas de sus cofrades que lleven el hábito carmelitano. Esto es lo que se conoce como la promesa sabatina. Entonces, fíjense qué grande. No solamente me alcanza la salvación, sino que todos sabemos que al morir, si uno muere en pecado mortal, evidentemente, pues se condena. Ahí no hay más que hablar. Pero si uno muere en gracia de Dios, aún así, tenemos muchas faltas, muchos pecados que no hemos purificado en esta vida y al cielo no puede entrar nada impuro. Por eso a veces se mueren personas y uno dice, ya está con papá Dios. Eso no es así, queridos hermanos. Hay que pasar por un periodo de purificación. Si esa alma no murió santa es purificada totalmente de sus pecados, tiene que pasar un periodo más o menos largo, depende de los pecados que haya cometido, de la penitencia que haya hecho, del amor a Dios que haya tenido, pues un periodo más o menos largo en el purgatorio. Y el purgatorio pues no es, no creamos que es una estadía en una playa, un tiempo de espera, no, el purgatorio se sufre mucho. Las penas del purgatorio son muy semejantes a las del infierno, con la diferencia de que el que va al purgatorio ya está salvo, tarde o temprano saldrá de ahí. Pero aún así se sufre mucho, y sobre todo las almas del purgatorio sufren mucho por el deseo de ver a Dios y todavía no lo pueden ver, porque tienen que purificarse. Si ustedes recuerdan, cuando la Virgen de Fátima se apareció a los tres pastorcitos, Lucía, Francisco y Jacinta, Lucía, que era la mayor, le preguntó por dos compañeras suyas, dos amigas de una de sus hermanas, que habían muerto hacía poco. Entonces pregunta, no recuerdo el nombre de la primera, pero le pregunta a la Virgen: ¿Y fulana está en el cielo? Y la Virgen le dijo: sí está. Y luego le pregunta por la otra, ¿y María Amelia está en el cielo? Y la Virgen le dice, estará en el purgatorio hasta el fin del mundo. Y fíjense, queridos hermanos, que esa jovencita tenía de 16 a 18 años, y en esa época, en 1917, en Portugal, que la cosa era mucho más sana de lo de ahora, de lo que estamos viviendo ahora, ¿qué habrá hecho esa niña para merecer el purgatorio hasta el fin del mundo? Luego, no podemos creer ingenuamente que todo el que se muera, como no roba y no mata, pues se fue derecho al cielo. Eso no es así. Sin embargo, aquí la Virgen nos está haciendo una promesa muy hermosa. Si yo muero con el escapulario, ella, el sábado próximo, más próximo a mi muerte, o lo más próximo, me va a sacar del purgatorio y me va a llevar al cielo. Como decía, si supiéramos apreciar estos regalos de la Virgen, nos moriríamos de felicidad. Así que vamos a ver las condiciones para poder ganar estos dos privilegios.

0: Para merecer la primera promesa, la de la perseverancia final, se requiere haber recibido el escapulario de manos de un sacerdote. Es decir, la primera vez que yo reciba el escapulario en mi vida, supongamos que yo nunca en mi vida lo he recibido, pues la primera vez tiene que ser impuesto por un sacerdote. Ya después, si a mí se me daña, se me pierde o lo quiero cambiar, pues lo puedo hacer bendecir por un sacerdote, pero me lo puedo poner yo. Pero la primera vez siempre tiene que ser una imposición, porque el sacerdote es el que tiene la autoridad para a que la iglesia, a través de él, pues nos da los privilegios y nos hace una oración por la que quedamos inscritos en la cofradía de Nuestra Señora del Carmen, y pues ganamos todos los privilegios que están prometidos ahí. Así que la primera vez, repito, tiene que ser impuesto por un sacerdote. Si yo tengo duda, hermana, es que yo nunca me acuerdo si a mí me lo pusieron, no sé si cuando yo era bebé mi mamá me lo hizo poner. Pues miren, si tiene duda, aproveche ahora en esta fiesta del Carmen. Y bueno, si ya no le dio tiempo, pues pídale a un sacerdote que le imponga el escapulario con las oraciones que lleva la liturgia para la imposición de escapulario, y ya después usted lo va renovando si se le daña, como digo. Pero hay que morir, o sea, primera condición, haberlo recibido de manos de un sacerdote. Segunda condición, que a la hora de la muerte yo lo tenga puesto. No se trata de que me pongo el escapulario, entonces luego lo dejo colgado en la baranda de la cama o lo dejo en mi mesita de noche. Pues no, tengo que llevarlo siempre puesto, porque la Virgen quiere que llevemos su promesa. Recordemos este ejemplo que les acabo de contar. Este hombre, al quitarse el escapulario, se muere. Lo más probable es que no se salvó, porque no vivía en gracia de Dios, y aparte que se quitó pues su escudo, vamos a decirlo así. Y otra condición es ser inscrito en la cofradía del Carmen, pero se queda inscrito cuando el sacerdote impone el escapulario. Para ganar la segunda promesa, esta es para ganar la primera promesa de alcanzar la salvación eterna. Para ganar la segunda promesa, que es el privilegio sabatino de salir del purgatorio el próximo sábado a mi muerte, es decir, si yo muero el jueves, pues el sábado siguiente salgo. Claro, si muero el domingo, pues imagínense, me tengo que quedar toda la semana, pero bueno, es una semana solamente. Para ganar esta segunda promesa se requiere, además de los requisitos anteriores, guardar castidad según el propio estado. ¿Qué quiere decir esto? Pues si yo no estoy casada, si soy una persona soltera, tengo que guardar castidad. No puedo tener relaciones fuera del matrimonio. Eso es pecado grave. Eso tenemos que saberlo. Es un pecado grave. Por eso los novios o personas que no están casadas no pueden tener relaciones fuera del matrimonio. Si son personas que están casadas, se entiende por esta castidad, pues usar del matrimonio según la ley de Dios. Ya sabemos que el sexo, pues Dios lo hizo Dios, luego es algo bueno, pero lo hizo con dos fines principales. El primer fin es la unión de los esposos y el segundo fin, la procreación de los hijos. Si falta alguno de estos, por motivos que no son justificados, se comete pecado. ¿De qué manera? Pues si se tienen relaciones evitando los hijos. Por eso el uso de preservativos, de pastillas y de todo lo que sea evitar los hijos es un pecado grave. Se puede, la Iglesia permite, esto lo habla Pablo VI en la encíclica Humanae Vitae, permite lo que se llama la regulación de la natalidad con el método natural, que es cuando la mujer no es fértil, pues pueden tener ahí relaciones. Supongamos que es un matrimonio que está pasando por una situación difícil y en ese momento pues consideran que no pueden tener hijos, pues la Iglesia permite que se use el método natural en la mujer que usar del matrimonio cuando en el periodo en que ella no es fértil, y así no se produce la fecundación. Pero todo lo que sea preservativos, pastillas, todo eso pues no agrada a Dios. Eso es pecado grave. Entonces, también se hizo el sexo, como decía, para la unión de los esposos. Puede ser que ya los esposos no sean fecundos, pero sigue prevaleciendo ese otro fin, que es ayudar a la unión de del matrimonio. Evidentemente, pues hacerlo todo esto, lo que caiga dentro de la pureza, el ver pornografía, la masturbación, todo eso está en contra de la ley de Dios y rompe el matrimonio, rompe el amor en el matrimonio, porque donde no está Dios, pues no puede haber bendición. Perdonen que hable de estos temas que a veces no se nos habla, y quiero explicar bien lo que significa el que una persona casada puede también vivir en castidad, guardar su castidad, su pureza. Porque si yo uso del matrimonio como Dios lo ha puesto, con los fines, perfecto, si es algo sagrado, es algo santo. Muchos santos se han santificado dentro del matrimonio. Pero les recuerdo también que decía Santa Jacintita, la Virgen de Fátima le dijo a ella que los pecados que más almas llevan al infierno son los pecados contra la pureza. Son pecados que degradan totalmente al hombre, que ofenden mucho a Dios, rompen nuestra alma, nuestra relación con los demás. Entonces, pues tenemos que cuidar mucho eso. Vivir según la castidad según el propio estado. Y segundo requisito, rezar el oficio divino o el oficio parvo, o rezar 7 Padre Nuestros, o al menos rezar 3 Ave Marías. Y tercer requisito, guardar la abstinencia, si se puede, los miércoles y los sábados. Es decir, la abstinencia de carne, en honor a la Santísima Virgen, aunque esta obligación, pues un sacerdote la puede cambiar por otros rezos. Supongamos que una persona está enferma o por cuestiones de salud no puede, pues con el sacerdote, con el confesor, puede cambiar esto por el rezo del rosario o por otra devoción a la Virgen Santísima. Pero sobre todo, les recuerdo, castidad según el propio estado, rezar el oficio parvo o 7 Padre Nuestros, o al menos 3 Ave Marías todos los días, y guardar abstinencia los sábados, por lo menos en honor a la Santísima Virgen. Miren, queridos hermanos, es muy poco lo que la Virgen nos pide para un privilegio tan grande. Así que ya sabemos, el llevar el santo escapulario conlleva muchas bendiciones. Y quiero terminar, me he alargado en el programa, quería traer más ejemplos, pero bueno, por lo menos voy a compartir uno con ustedes que le sucedió al obispo del Sagrario Abandonado, San Manuel González, que cuando fue recién ordenado sacerdote lo enviaron de capellán al asilo de las hermanitas, de unas religiosas que cuidaban ancianos. Entonces su labor ahí pues era distribuir los sacramentos a los ancianos y ayudarles a ir a Dios, a alcanzar una santa muerte. Y entonces nos cuenta él este ejemplo. A pesar de las buenas caras y de la frecuencia de sacramentos de mis ancianos, no todo eran triunfos. Tenía algunos, muy pocos, que eran refractarios a todo procedimiento de atracción. Uno de ellos era de carácter reservado, oscuro de alma como de cara, huraño, molesto y quejumbroso siempre con la hermanita que le servía. Un día le vi arrojar a la cara de ésta el líquido con que le lavaba una llaga cancerosa de la oreja. La hermanita se contentó con sonreír. Conmigo siempre se mostró amable y cordial, pero de confesión no quería saber nada. Y a las indirectas sobre el particular que de cuando en cuando yo le hacía, me respondía con un dejo de severidad y esquivez, como diciendo, no toque usted ahí. Así que este obispo, este sacerdote, intentaba acercar esta alma, pero no podía. Llegaban fiestas y solemnidades y el mismo cumplimiento pascual en que todos se confesaban, y él, impertérrito, las dejaba pasar. Solo pude conseguir de todos mis trasteos apostólicos con él que me recibiera el escapulario del Carmen y lo llevara siempre colgado. No me quedaba otra esperanza que esta y las oraciones de las buenas hermanas. Un buen día, Recibo un aviso urgente de la superiora para que fuera al asilo porque un ancianito se había tirado por las escaleras intentando suicidarse. Pensando en el judío, como le llamaban a este anciano, y temiendo que fuera él, fui volando hacia las escaleras en la que me temía encontrar el cuerpo del suicida. Abajo no encuentro a nadie y miro hacia arriba, al último piso, y allí veo un grupo de hermanitas y ancianos tirando de un hombre amarrado por la cintura y colgado sobre el hueco de la escalera. ¿Qué había pasado? Efectivamente, era el judío, que en un arranque de desesperación y aprovechando la ausencia de hermanitos y ancianos y saltando la baranda, se tiró desde la parte más alta de la escalera. Pero, oh prodigio, al soltar la mano con la que se sostenía cogido a la baranda y ya todo el cuerpo en el aire, se sale el cordón debilísimo del escapulario y como si fuera una cadena se enreda entre sus dedos y muñeca y formando un círculo con el brazo alrededor de uno de los hierros de la baranda, lo deja colgado. A los gritos que la violencia de la postura y quizás el arrepentimiento le arrancaron, acudieron sobrecogidos de espanto ante la atrocidad del anciano y de admiración y gratitud ante el prodigio patente de su celestial protectora. No hay que decir que el judío dejó de serlo, y el poco tiempo que después vivió fue un buen cristiano. Pues ya vemos, queridos hermanos, este prodigio de la Virgen Santísima con este ancianito que ya le quedaba poco tiempo, reacio a todo excepto a llevar el escapulario, y en ese momento en que intentó atentar contra su vida, milagrosamente el escapulario se le sale del cuello, no se sabe cómo, se enreda en la mano y él queda colgando de la barandilla. Y pues fue tan patente el milagro y la protección de María que lograron triunfar de la dureza de este corazón. Y ya, pues el tiempo que le quedó, gracias a Dios, pues se reconcilió con el Señor y fue un buen cristiano. Y lo más seguro es que así esperamos, así lo creemos, que la Virgen le alcanzó la gracia de la salvación. Pues, queridos hermanos, aprovechémonos de estos regalos de nuestra Madre que está siempre buscando salvarnos porque ella sabe lo que nos estamos jugando. Es nuestra eternidad. No es una broma, no es un juego. Por eso tengámosle mucha gratitud primero, darle muchas gracias en este día a nuestra Madre bendita y también tener mucha devoción a su santo escapulario. Procurar llevarlo siempre con amor, con dignidad, y procurar también que nuestros seres queridos lo lleven puesto. Y si no podemos conseguir esto, por lo menos procuremos que recen todos los días 3 Ave Marías, porque ella ha prometido a Santa Matilde y a otros santos que quien rece diariamente la devoción de las 3 Ave Marías se salvará. Queridos hermanos, pues nos despedimos ya de ustedes y los esperamos en el próximo programa de Camino a la Divina Misericordia. Que la Virgen del Carmen los bendiga a todos y los guarde en su corazón inmaculado.
1: Bueno, queridos hermanos, gracias por dejarnos entrar en sus hogares. Estaremos con ustedes el próximo domingo a la misma hora, si Dios y la Santísima Virgen nos los permiten. Sigan en sintonía con Radio Cumbre para escuchar la Santa Misa. Oh sangre y agua que brotaste del corazón de Jesús, como fuente de misericordia para nosotros, Jesús, en ti confío. Santa Faustina del Santísimo Sacramento, ruega por nosotros. Juan Pablo II, ruega por nosotros.
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2: Lesbia Blanco, Kelvin José Colón, Gardo Pagán, por la familia Rivera Meléndez. En acción de gracias a la Santísima Trinidad, a la Virgen del Perpetuo Socorro, a la Virgen Milagrosa, a San Miguel, a San José, por la salud de Alexis Feliciano Ortiz, Sagrado Corazón de Jesús, Sagrado Corazón de María y al Espíritu Santo. En otras intenciones, en acción de gracias del 45 aniversario de Francisco Alvarado y Ana Luisa Negrón. Lentamente, a lo largo de los domingos del año, el reino de Dios trata de crecer en número interior. Quizá no lo sintamos, pero la levadura ya está en la masa y la masa debe crecer. Dios planta la semilla y pacientemente espera por la cosecha, mientras lo bueno y lo malo crecen juntos. Dios los separará en el día del juicio. Recibamos al celebrante de esta Santa Eucaristía entonando con alegría el cántico de entrada.

En el nombre del Padre, y del Hijo, y del Espíritu Santo. La paz, la caridad y la fe de parte de Dios Padre y de Jesucristo el Señor estén con todos ustedes. Muy buenos días a todos. Saludamos, como cada domingo, a los hermanos que nos escuchan a través de la radio. Y nos unimos todos en nombre del Señor para celebrar esta Eucaristía. La Eucaristía que es siempre la entrega, el sacrificio, el ofrecimiento de Cristo por amor a todos nosotros. Dispongámonos a celebrar esta Santa Misa pidiendo perdón a Dios por nuestros pecados. Yo confieso ante Dios Todopoderoso y ante ustedes, hermanos, que he pecado mucho de pensamiento, palabra, obra y omisión. Por mi gran culpa. Por eso ruego a Santa María, siempre vive, a los ángeles, a los santos, ustedes, hermanos, que intercedan por mí. Dios Todopoderoso, tenga misericordia de nosotros, perdone nuestros pecados y nos lleve a la vida eterna. Amén.

0: Oremos. Muéstrate propicio con tus siervos, Señor, y multiplica compasivo los dones de tu gracia sobre ellos, para que, encendidos de fe, esperanza y caridad, perseveren siempre con observancia atenta en tus mandatos. Por nuestro Señor Jesucristo, tu Hijo, que contigo vive y reina en la unidad del Espíritu Santo y es Dios, por los siglos de los siglos. Amén.
1: Si Dios es el Dios soberano de la historia, también es cierto que permanentemente muestra su bondad e indulgencia. Dios es todopoderoso, pero ama a los hombres y les da ocasión para convertirse. Escuchemos.
2: Lectura del libro de la sabiduría. No, no hay un Dios fuera de ti que cuide de todos, para que tengas que demostrarle la justicia de tu sentencia. Tu fuerza es el principio de la justicia, y tu dominio sobre todas las cosas te da poder para perdonar. Tú manifiestas tu fuerza si no se cree en tu poder soberano, y confundes la audacia de los que la desconocen. Pero por disponer de fuerza, juzgas con moderación, nos gobiernas con gran miramientos, porque solo tú puedes manifestar tu poder en el tiempo que te conviene. Al obrar así, enseñaste a tu pueblo que el justo debe ser humano y has dado a tus hijos la dulce esperanza que puedes, que después del pecado dejas un lugar al arrepentimiento. Palabra de Dios.

Señor, eres bueno y clemente, rico en misericordia con los que te invocan. Señor, escucha mi oración, atiende a la voz de mi súplica.

Todos los pueblos vendrán a postrarse en tu presencia. Señor, bendecirán tu nombre. Grande eres y haces maravillas. Tú eres el único Dios.

0: San Pablo nos dice que el Espíritu Santo guía y alimenta nuestra oración. Así, las palabras de nuestros labios son conformes a la voluntad de Dios. Por el Espíritu, somos capaces de caminar hacia el amor del Padre. Él es quien nos mueve e intercede por nosotros. Escuchemos.
1: Lectura de la carta del apóstol San Pablo a los Romanos. Hermanos, el Espíritu nos viene a socorrer en nuestra debilidad, porque no sabemos qué pedir ni cómo pedir en nuestras oraciones. Pero el propio Espíritu ruega por nosotros, con gemidos y súplicas que no se pueden expresar. Y Dios, que penetra los secretos del corazón, escucha los anhelos del Espíritu, porque cuando el Espíritu ruega por los santos, lo hace según la manera de Dios. Palabra de Dios.
0: Mediante varias parábolas, Jesús trata de hacernos comprender un poco más el misterio del reino de Dios. O sea, cómo obra Dios en medio de la humanidad y de su historia. El hombre es un campo donde siembran Dios y el diablo. El padre de la mentira introduce tinieblas en el reino de la luz. Las tinieblas y la luz coexisten hasta el día de la separación radical. Antes de proclamar el Evangelio, puestos de pie, cantemos.

Que el Señor esté con ustedes. Proclamación del Santo Evangelio según San Mateo. En aquel tiempo Jesús propuso este ejemplo a la gente. El reino de los cielos es como un hombre que sembró buena semilla en su campo. Pero cuando todos estaban durmiendo, vino su enemigo y sembró maleza en medio del trigo. Cuando el trigo estaba echando espigas, apareció la maleza. Entonces los trabajadores fueron a decirle al patrón: Señor, ¿no sembró buena semilla en su campo? ¿De dónde pues viene esta maleza? Respondió el patrón: algún enemigo la ha sembrado. Los obreros le preguntaron: ¿quieres que la arranquemos? No, dijo el patrón, no sea que al arrancar la maleza arranquen también el trigo. Dejen crecer juntos el trigo y la maleza. Cuando llegue el momento de la cosecha, yo diré a los segadores: corten primero la maleza y enatados échenla al fuego, y después guarden el trigo en las bodegas. Les propuso otro ejemplo. El reino de los cielos es semejante al grano de mostaza que un hombre sembró en su campo. Este grano es muy pequeño, pero cuando crece es la más grande de las plantas del huerto y llega a hacerse arbusto, de modo que las aves vienen a hacer sus nidos en sus ramas. Y añadió esta parábola: el reino de los cielos es semejante a la levadura que una mujer mezcla con 3 partes de harina hasta que toda la masa fermente. Todo esto lo dijo Jesús en parábolas, o sea, por medio de comparaciones, y no predicaba sin usar comparaciones. Así se cumplía lo que dijo el profeta: hablaré con parábolas, daré a conocer cosas que estaban ocultas desde la creación del mundo. Jesús entonces despidió a sus oyentes y se fue a casa, rodeado de sus discípulos. Estos le dijeron: explícanos la parábola de la maleza sembrada en el campo. Jesús les dijo: el que siembra la semilla buena es el Hijo del Hombre. El campo es el mundo. La buena semilla son los que pertenecen al reino. La mala hierba es la gente del demonio. El enemigo que la siembra es el diablo. La cosecha es el fin del mundo. Los segadores son los ángeles. Así como se recoge la maleza y se quema, así será el fin del mundo. El Hijo del Hombre enviará a sus ángeles para que quiten de su reino todos los escándalos y saquen a los malvados, y los arrojarán en el horno ardiente. Allí será el llanto y rechinar de dientes. Al mismo tiempo los justos brillarán como el sol en el reino de su Padre. Quien tenga oídos, que entienda. Palabra del Señor. En este 16º domingo del tiempo ordinario, la palabra de Dios, entre varias cosas, nos está invitando a nosotros a reconocer la obra de Dios en cuanto sucede en nuestra vida. Y la obra de Dios es siempre buena. Nos invita la palabra de Dios a reconocer que Dios hace lo que tiene que hacer en el momento adecuado y de la manera adecuada. Aunque a nosotros en ocasiones no nos parezca así, Dios siempre actúa de la mejor manera y lo hace todo siempre para bien. Todo lo hace siempre para bien, porque Dios es amor y siempre actúa movido por ese amor, que es la esencia del mismo Dios. Esta palabra de Dios nos invita a pensar en eso. Dios es amor, Dios hace las cosas para bien y las hace en el momento adecuado. No en el momento que nosotros queremos en ocasiones, no de la manera en la que queremos nosotros posiblemente, sino en el momento que Dios considere justo. Y es bueno que nosotros nos quede claro esto: el momento de Dios, el tiempo de Dios, las maneras de Dios son perfectas, porque Dios no se equivoca. Son perfectas las cosas que Dios sabe hacer, incluso en nuestra imperfección. Algunas veces queremos hacernos como los mesías, los justicieros, y queremos que ahora, en este momento, de esta manera, se haga justicia.
Dios es paciente, Dios es siempre misericordioso, Dios no se desespera, Dios es paciente y hace las cosas en el momento adecuado. ¿Cuántas veces queremos actuar así, como yo decía, como justicieros? Y ante una injusticia, que nos parece a nosotros que lo es, que posiblemente no lo sea, como en muchas ocasiones pasa, nos desesperamos y queremos que se actúe ahora, inmediatamente y de esta forma. Ante algo que está pasando, queremos buscar la solución inmediatamente. No importa que nos equivoquemos o no nos equivoquemos, queremos que se haga ahora y de esta manera. La historia nos ha enseñado bastante en cuántas ocasiones nosotros, los seres humanos, nos hemos equivocado por querer hacer las cosas aquí y ahora, de esta manera, inmediatamente. Lo mejor es tomarnos tiempo, es dedicarnos a reflexionar, a llenarnos de la gracia de Dios, a llenarnos del mismo Dios y a tomar las decisiones movidos por el amor de Dios, movidos por el Espíritu mismo de Dios. Y de seguro que tomaremos las mejores decisiones. Las personas impulsivas se equivocan bastante. Las personas impulsivas fallan mucho y falta mucho la caridad. Nosotros, si nos dejamos llenar de Dios, no podemos actuar por impulso. No podemos actuar movidos por la ira, por un momento de una emoción demasiado fuerte que queremos hacer todo, no. Si nosotros somos hijos de Dios, si estamos llenos del amor de Dios, aprendamos, nuestra tarea es aprender a actuar como el mismo Dios, imitando a Dios. No es hacer las cosas de un momento a otro. En el Evangelio pues escuchamos que Dios es clemente, que es compasivo, que es misericordioso, que hace lo que tiene que hacer en su momento y que lo hace, como ha dicho, de la mejor manera, en toda la palabra de Dios. En el Evangelio se nos ofrecen estas parábolas. Esta parábola, sobre todo este de la cizaña, el trigo, es la continuación de la del domingo pasado. ¿Recuerdan ustedes? ¿Se acuerdan la del sembrador? Es la continuación en este domingo. Y entonces, pues, ahí está claro. El sembrador siembra y echa la semilla en todo tipo de terreno, porque cree en que esa semilla, que es una sola semilla, sembrada en cualquier terreno, puede producir. En el día de hoy escuchamos dentro de esas parábolas esta: se siembra la buena semilla, en un momento aparece también la cizaña y pueden confundirse. Los que están trabajando, los viñadores, los que están en esa, en el ambiente agrícola, saben perfectamente todo esto y lo entendemos perfectamente lo que habla el Evangelio. Entonces pues ellos le dicen al Señor: mira, ahí creció una cizaña. Tú no sembraste algo bueno, fue, tú sembraste una buena semilla. ¿De dónde ha salido esta cizaña? El malo la ha sembrado. ¿Quién sabe? Pensemos nosotros, alguien que estaba envidioso de los frutos que se estaban dando, alguien de la finca de al lado que estaba envidioso porque la mía produce más o produce mejores frutos, sembró la cizaña. Si tú quieres, la cortamos y la arrancamos de raíz. Dios prudentemente, con toda su prudencia y con toda su paciencia y con mucha fe en que producirá lo mejor, dice: no, déjenla crecer juntos. No tengamos miedo de permitir crecer la buena semilla con la cizaña. Corremos el riesgo de arrancar también lo bueno que se ha sembrado. Y me hace pensar esto en la iglesia, en nuestros ambientes, en nuestra familia, en nuestras comunidades. Personas que se creen perfectas y creen que la iglesia es de personas perfectas. Aquel no puede participar de mi grupo. Aquel no puede ser ni ministro, ni leer la palabra de Dios, proclamarla. No puede ser catequista, no puede participar de esta comunidad, no puede hacer esto o lo otro, porque ya sabemos quién es. Me hace pensar en esto. Creemos que son las cizañas y nosotros el fruto bueno. Puede que nos pase de esa manera. Y cuando estamos haciendo así, estamos faltando grandemente. No somos mejores que nadie. No somos los buenos y los demás los malos. Si nos creemos así, que somos los buenos y los demás son los malos, vamos a fracasar. Estamos totalmente perdidos y estamos cometiendo grandes errores y pecados. Que la iglesia tiene que ser de gente buena. Y el que hace esto, el que hace aquello, no puede participar de la iglesia. ¿Quién ha dicho eso? El sembrador siembra la semilla.
sabe, porque lo está haciendo, que una parte cae en terreno pedregoso. Sabe que una parte de la semilla cae entre hierbas, entre zarzas. Sabe que una cae en el camino y sabe que otra cae en tierra buena. Lo sigue haciendo porque confía en lo bueno. El permitir crecer la cizaña y aquello que se ha sembrado de bueno, el fruto bueno, es confiar, es esperar. Dios espera siempre en nosotros y espera que demos buenos frutos. En ocasiones llegamos a la conclusión, podríamos llegar a la conclusión de que hay personas que no cambian y de que esa persona va a ser siempre la misma. Tengamos en nuestra mente y en nuestro corazón la certeza de que todo el mundo que ha sido creado por Dios, como tú y como yo, todos los que hemos sido creados por Dios, tenemos siempre la oportunidad de crecer, tenemos siempre la oportunidad de cambiar. No hay nadie en la tierra que no pueda cambiar, que no pueda crecer. No hay nadie en la tierra que no tenga cosas buenas, porque ha sido creado por Dios como lo hemos sido creados todos nosotros. Pidamos a Dios que nos dé la capacidad de confiar en lo bueno, de ver lo bueno, de saber que siempre hay algo bueno porque viene de Dios. Cuando yo no lo vea, hay algo bueno también ahí. Cuando yo me ciegue, tal vez por problemas, por situaciones, por cosas simplemente humanas, algo bueno hay. Permitamos que lo bueno resalte sobre lo malo. Y por último, voy pensando también en lo siguiente. Dice el Evangelio, cuando le dicen al Señor, ¿pero quién sembró eso? Porque tú sembraste, fue una semilla buena. ¿De dónde viene lo malo? El enemigo. Ojalá que nosotros evitemos ser los que siembran la cizaña. Y da mucha pena cuando uno ve personas que están todo el tiempo siendo los que hacen las veces del demonio, porque siempre están sembrando cizaña. Y no lo digo como una crítica, sino para que reflexionemos y empecemos por nosotros mismos, por mí mismo, no pensemos solamente en los demás. Da mucha pena cuando vemos personas en nuestros ambientes que están todo el tiempo viendo lo negativo, viendo lo malo, están criticándolo todo, y nada está bien y nada es bueno. Todo es malo y todo está mal. Esos están haciendo el papel del demonio, del que siembra la mala cizaña, la cizaña. Pidamos a Dios la gracia de poder ser constructores, sembradores de lo bueno. La buena noticia es que todos podemos crecer, todos podemos cambiar, todos podemos dar buen fruto, porque Dios nos ha hecho capaces de dar buen fruto. Que Dios aumente en nosotros la capacidad de esperar, de actuar con paciencia y de ser prudentes. Como dije, el que actúa por impulso y movido por las cosas negativas, y el que ve todo lo negativo siempre, falla grandemente. Que Dios nos ayude a que llenándonos de Él, llenándonos de su Espíritu, de todo lo bueno que nos viene de Él, seamos sembradores de la buena semilla, de la buena noticia, del Evangelio. Y que no nos dejemos arropar por lo malo, creyendo que es lo que más resalta. Hay muchas cosas buenas y muchas personas buenas. Los buenos y lo bueno es mucho más siempre. Que nos ilumine el Señor y nos ayude a actuar siempre partiendo de lo bueno y de lo mejor que hay en nuestros ambientes. Que así sea.

Creo en un solo Dios, Padre Todopoderoso, Creador del cielo y de la tierra, de todos los vecinos del vecino. Creo en un solo Señor Jesucristo, Hijo único de Dios, nacido del Padre, antes de todos los siglos. Dios de Dios, luz de luz, Dios verdadero y verdadero, engendrado, no creado, de la misma manera.

0: perdón de los pecados. Espero la resurrección de los muertos y la vida del mundo futuro. Confiadamente presentemos nuestras oraciones a Dios.
1: Por la Iglesia, para que busque identificarse con el reino y su forma de actuar y crezca cada día más en el amor, roguemos al Señor.
0: Te rogamos, óyenos.
1: Por nuestra comunidad y parroquia, para que sea levadura y fermento que haga crecer a toda la sociedad, roguemos al Señor.
0: Te rogamos, óyenos.
1: Por nuestro país, para que todos sus habitantes sientan en su interior el anhelo de un mundo mejor y se apresuren a trabajar para hacer lo posible, roguemos al Señor.
0: Te rogamos, óyenos.
1: Por nuestros difuntos, para que consigan la luz para siempre en la fiesta eterna de Dios, roguemos al Señor.
0: Te rogamos, óyenos.
1: Por nosotros, para que dejemos que el Espíritu Santo actúe en nuestro interior y así caminemos siempre hacia el amor del Padre, roguemos al Señor.
0: Te rogamos. Te lo pedimos a ti que vives y reinas por los siglos de los siglos. Amén.

Oren, hermanos, para que este sacrificio que es mío de ustedes agrade a Dios Padre Todopoderoso. Oh Dios, que has llevado a la perfección del sacrificio único los diferentes sacrificios de la ley antigua, recibe la ofrenda de tus fieles siervos y santifique estos dones como bendijiste a los de Abel, para que la oblación que ofrece cada uno de nosotros en alabanza de tu gloria beneficie la salvación de todos. Te lo pedimos por Cristo nuestro Señor. El Señor esté con ustedes. Levantemos el corazón. Demos gracias al Señor nuestro Dios. En verdad es justo y necesario, nuestro deber y salvación, darte gracias siempre y en todo lugar, Señor Padre Santo, Dios Todopoderoso y Eterno, porque nos concedes en cada momento lo que más nos conviene y diriges sabiamente la nave de tu iglesia, asistiéndola siempre con la fuerza del Espíritu Santo, para que a impulso de su amor confiado no abandone la plegaria en la tribulación, ni la acción de gracias en el gozo, por Cristo Señor nuestro, a quien alaban los cielos y la tierra, los ángeles y arcángeles, proclamando sin cesar.

Santo eres en verdad, Señor, fuente de toda santidad. Por eso te pedimos que santifiques estos dones con la efusión de tu Espíritu, de manera que se conviertan para nosotros en el cuerpo y la sangre de Jesucristo nuestro Señor, el cual, cuando iba a ser entregado a su pasión, voluntariamente aceptada, tomó pan. Dándote gracias, lo partió y lo dio a sus discípulos diciendo: tomen y coman todos de él, porque esto es mi cuerpo que será entregado por ustedes.

Del mismo modo, terminada la cena, tomó el cáliz y dándote gracias de nuevo, lo pasó a sus discípulos diciendo: tomen y beban todos de él, porque este es el cáliz de mi sangre, sangre de la alianza nueva y eterna, que será derramada por ustedes y por muchos para el perdón de los pecados. Hagan esto en conmemoración mía.

Este es el sacramento de nuestra fe. Anunciamos su muerte, proclamamos su resurrección. Así pues, Padre, al celebrar ahora el memorial de la muerte y resurrección de tu Hijo, te ofrecemos el pan de vida y el cáliz de salvación, y te damos gracias porque nos haces dignos de servirte en tu presencia. Te pedimos humildemente que el Espíritu Santo congregue en la unidad a cuantos participamos del cuerpo y la sangre de Cristo. Acuérdate, Señor, de tu Iglesia extendida por toda la tierra, con el Papa León, nuestro Obispo Alberto, y todos los pastores que cuiden de tu pueblo, llévala a su perfección por la caridad. Acuérdate también de nuestros hermanos que durmieron en la esperanza de la resurrección, de todos los que han muerto en tu misericordia, admítelos a contemplar la luz de tu rostro. Ten misericordia de todos nosotros y con María, la Virgen Madre de Dios, auxiliadora de los cristianos, San José su esposo, los apóstoles, San Juan Bosco y cuantos vivieron en tu amistad a través de los tiempos, merezcamos por tu Hijo Jesucristo compartir la vida eterna y cantar tus alabanzas. Por Cristo, con Él y en Él, a ti Dios Padre Omnipotente, en la unidad del Espíritu Santo, todo honor y toda gloria por los siglos de los siglos. Amén. El amor de Dios ha sido derramado en nuestros corazones con el Espíritu Santo que se nos ha dado. Movidos por ese mismo Espíritu, digamos con fe y confianza: Padre nuestro que estás en el cielo, santificado sea tu nombre. Venga a nosotros tu reino. Danos hoy nuestro pan de cada día. Perdona nuestras ofensas, como también nosotros perdonamos a los que nos ofenden. No nos dejes caer en tentación. Líbranos de todos los males, Señor, y concédenos la paz en nuestros días, para que, ayudados por tu misericordia, vivamos siempre libres de pecado y protegidos de toda perturbación, mientras esperamos la gloriosa venida de nuestro Salvador Jesucristo. Señor Jesucristo, que dijiste a tus apóstoles: la paz les dejo, mi paz les doy. No tengas en cuenta nuestros pecados, sino la fe de tu Iglesia. Y conforme a tu palabra, concédele la paz y la unidad, tú que vives y reinas por los siglos de los siglos. La paz del Señor esté siempre con ustedes. Dense fraternalmente la paz.

Mis queridos hermanos, aquí está Cristo el Señor. Él es el Cordero de Dios que quita nuestros pecados. Dichosos los invitados a la cena del Señor. No soy digno de que entres en mi casa, pero una palabra tuya bastará para sanarme.

comunión espiritual. Hermanos que nos acompañan en el templo parroquial y los que nos escuchan a través de Cumbre 1470 y no pueden recibir a Jesús sacramentado en este momento, mediten conmigo la siguiente oración. Jesús mío, creo firmemente que estás en el Santísimo Sacramento del altar. Te amo sobre todas las cosas y deseo tenerte en mi alma, ya que en estos momentos no puedo recibirte sacramentalmente, ven espiritualmente a mi corazón. Yo quisiera, Señor, recibirte con aquella pureza, humildad y devoción con que te recibió tu Santísima Madre, con el espíritu y fervor de los santos. Como si ya hubieses venido, te abrazo y me uno a ti. No permitas que me aparte de ti. Eterno Padre, te ofrezco la sangre, el alma, el espíritu, el cuerpo y divinidad preciosísima de tu Hijo Jesús, en expiación de mis pecados, los pecados del mundo entero y las necesidades de nuestra Santa Iglesia Católica. Amén.

Alma de Cristo, santifícame. Cuerpo de Cristo, sálvame. Sangre de Cristo, embriágame. Agua del costado de Cristo, lávame. Pasión de Cristo, confórtame. Oh buen Jesús, óyeme. Dentro de tus llagas, escóndeme. No permitas que me aparte de ti. Del enemigo malo, defiéndeme. En la hora de mi muerte, llámame y mándame ir a ti, para que con tus santos te alabe por los siglos de los siglos. Amén. Señor mío Jesucristo, creo que verdaderamente estás dentro de mí, con tu cuerpo, sangre, alma y divinidad, y lo creo más firmemente que si lo viese con mis propios ojos. Oh Jesús mío, te adoro presente dentro de mí, y me uno a María Santísima, a los ángeles y a los santos, para adorarte como te mereces. Te doy gracias, Jesús mío, de todo corazón, porque has venido a mi alma. Virgen Santísima, ángel de mi guarda, ángeles y santos del cielo, den por mí gracias a Dios. Vida parroquial. Misa en honor a la Virgen María Auxiliadora, el viernes 24 de julio del 2026 a las 6:30 de la mañana en el templo parroquial. Con gran alegría y gratitud al Señor, felicitamos al Padre Carlos Colón Marrero, quien este 23 de julio del 2026 cumple 3 años de sacerdocio. Damos gracias a Dios por el don de su vocación y por su entrega generosa al servicio de la Iglesia. Que el Señor lo siga bendiciendo abundantemente. Muchas felicidades. El Padre Emilio agradece a todos su generosidad y aportaciones para los arreglos, pintura y para cada proyecto que se va llevando a cabo. Al concluir su servicio en esta comunidad parroquial, quiero ofrecer un reporte claro de las cuentas de la parroquia y casa de retiros hasta junio 30 del 2026. Este informe debe ser leído en todas las misas y se dejará un informe más detallado en el boletín BOAR de todas las capillas para que puedan acceder a ello. Informe de ingresos y gastos, parroquia San Juan Bautista, enero a junio 30 del 2026. Ingresos, enero a junio 2026, 145.559.69. Gastos de enero a junio 2026, 125.958.18. Balance al 31 de diciembre del 2025, 2.757.59. Balance acumulado a junio 30 del 2026, 22.359.10. Casa de Retiro María Auxiliadora, de enero a junio 30 del 2026, ingresos de enero a junio del 2026, $635.49. Gastos de enero a junio del 2026, $218.32. Balance al 31 de diciembre del 2025, $1,471.66. Balance acumulado a junio 30 del 2026, $1,888.83. Cuenta de construcción de enero a junio 30, 2026. Ingresos de enero a junio del 2026, $23,944.83. Gastos de enero a junio del 2026, $4,298.58. Balance al 31 de diciembre del 2025, $62,364.64. Balance acumulado a junio 30 del 2026, 82.010
con 89 centavos, menos proyectos en proceso, $77,100. Balance acumulado a junio 30 del 2026, $4,310.89. En la hojita parroquial tienen la leyenda para este informe de ingresos y gastos. El color rojo es contratado y en proceso de pago. El color amarillo, proyectos pendientes a realizar. Y el color verde, proyecto aprobado sin comenzar a realizar. Mejoras y pintura de la iglesia, $45,000. Repavimentación de la cancha, $5,000. Pintura de baños y salones del centro juvenil, $1,200. Remoción de verja y construcción de nueva, $12,000. Corrección de filtraciones, área de la oficina, $1,300. Instalación de puertas comunidad, $1,600. Equipo de sonido y tarima de la iglesia, $10,000. Instalación de aires oficinas, $1,600. Le damos las gracias al Padre Emilio, ¿verdad?, por su servicio aquí en nuestra parroquia. Lo vamos a llevar siempre en nuestras oraciones y en nuestro corazón. Que pasen todos una bendecida semana.

0: Yo estaré cerca, estaré en Ay Bonito, así que cuando vayan por ahí me visitan. He dicho, no esperen a enfermarse para llamar padre. Padre Emilio, venga a verme aquí en el hospital, en la habitación número tanto. Vayan estando sanos, por favor, también, ¿oyeron? O sanos o enfermos serán siempre bienvenidos. Agradezco mucho a todos los que han estado conmigo, los que hemos compartido. Realmente es una experiencia de bendición, de gracia, y me voy feliz porque no busco ni honor ni título para mí, ni mucho menos, sino para la gloria de Dios. Siempre lo he hecho así y lo tengo eso claro. En lo que hemos hecho bien, para la gloria de Dios. En lo que hemos fallado, no tengo problema tampoco en reconocer mis errores. Es algo bueno y me ayuda a crecer también. El informe económico, ya lo han visto ahí, el informe de los proyectos pastorales y demás, yo lo voy a compartir con el Consejo Parroquial en un enlace por internet que lo puede ver todo el mundo, todo el que quiera verlo. Yo lo envío hoy, mañana, estos días, y pueden verlo todos. Los proyectos, las tareas, las actividades que hemos trabajado juntos, no las he hecho yo, las hemos hecho todos juntos. Y pueden ver el informe y las propuestas pastorales. De este informe económico, lo que se ha hecho hasta ahora, como esto que ya ven ustedes, estamos pintando por dentro, pues eso sí, me corresponde a mí y está ahí. Hay otros que son los que están en proyecto que no me corresponde a mí. Están en proyecto y eso lo decide la nueva comunidad salesiana que comienza. No depende de mí, para que sepan ustedes. Hasta ahora he presentado ese informe. Si alguno tiene alguna duda, alguna pregunta, María Torres trabaja en la administración también con un servidor. Los salesianos todos, cada mes, han tenido el informe de todas las cuentas y de cada una de las cosas detalladas. Todos saben también lo que está ahí. Así que, si necesitan preguntar, buscar, busquen a María. Pregunten a María Torres, que ella tiene evidencia de todo. Eso es un derecho de ustedes saberlo también. Cuento con sus oraciones, lo único que les pido, que oren por mí. De acuerdo. Yo voy feliz de haber estado aquí. Espero volver cuando yo, tal vez no esté, no sé, cuando esté como el Padre Juan, con 80 años, quién sabe, volveré por aquí. Así que espero ver muchos de ustedes cuando yo tenga 80. La mayoría de ustedes que nos encontremos por aquí. Oremos. Asiste, Señor, a tu pueblo y haz que pasemos del antiguo pecado a la vida nueva. Los que hemos sido alimentados con los sacramentos del cielo, te lo pedimos por Cristo nuestro Señor. El Señor esté con ustedes. Y la bendición de Dios Todopoderoso, Padre, Hijo y Espíritu Santo, descienda sobre ustedes y permanezca para siempre. Para vivir en el amor del Señor, podemos ir en paz. Que tenga muy lindo día.
1: Demos gracias al Señor, demos gracias.

0: 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Les invitamos a que nos escuchen el próximo domingo en otra transmisión más de su Misa Dominical Radial. Hasta entonces, que pasen todos muy buen día.
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4: Las 9:19 minutos.

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señor que me dijo: Jaime, qué fácil se te hace cuestionarme, qué fácil se te hace quitar la mano del arado. Siéntate, cíñete, porque quiero hablarte. Yo soy el mismo que fue a buscarte aquella camilla de aquel hospital. 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

Señor, en ambiente, ¿qué le parece si entramos en ambiente? Hacemos la clave. ¡Rapa!

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bienvenidos a esta su comunidad de Asomante Cuadrito Cerro. Nuestra celebración de hoy la vamos a ofrecer por el eterno descanso de los difuntos de la familia Collazo Ortiz, intención de la familia Collazo, por el difunto Ernesto Santiago Flores, intención de Provi Santiago, difunto Evan Andrés Ramos Robles, intención de la familia Cancel Rivera, difunto Roberto Flores, intención de la familia. También por la salud de Rosalía Rivera Rodríguez, intención de su familia, y en otras intenciones por la paz mundial. Sean bienvenidos a la casa de Dios, en la que nos reunimos para atender la convocatoria que Cristo nos hace, para celebrar juntos el banquete eucarístico, correspondiente al 16º domingo del tiempo durante el año. En nuestra presencia dominical en la iglesia, para celebrar el Día del Señor, debemos aplicar la paciencia de Dios enseñada hoy en el Evangelio, conscientes de que somos la iglesia santa y la iglesia pecadora, todo a la misma vez. La iglesia sin mancha ni arruga y la iglesia que dice, perdónanos nuestras deudas. Con nuestro corazón abierto y dispuesto a que Dios lo transforme con su palabra, comencemos esta Santa Misa entonando todos el cántico de entrada.

En el nombre del Padre, del Hijo y del Espíritu Santo. El Señor esté con ustedes. Buenos días, hermanos y hermanas. Con gran alegría celebramos esta Eucaristía y con gran confianza le entregamos todas nuestras intenciones a Dios. Pero sabiendo que hemos fallado, pidamos perdón por nuestros pecados.

0: Dios Todopoderoso, tenga misericordia de nosotros, perdone nuestros pecados y nos lleve a la vida eterna.
1: Amén.
0: Y en esta fiesta dominical cantemos juntos en gloria.

Señor nuestro, mira con bondad a tus servidores y multiplica en nosotros los dones de tu gracia, para que fervorosos en la fe, la esperanza y la caridad, perseveremos con asidua vigilancia en el cumplimiento de tus mandamientos. Por nuestro Señor Jesucristo, tu Hijo, que vive y reina contigo en la unidad del Espíritu Santo y es Dios.

0: del himno de la sabiduría. No hay más Dios que tú, Señor, que cuidas de todas las cosas. No hay nadie a quien tengas que rendirle cuentas de la justicia de tus sentencias. Tu poder es el fundamento de tu justicia y por ser el Señor de todos, eres misericordioso con todos. Tú muestras tu fuerza a los que dudan de tu poder soberano y castigas a quienes conociéndolo se desafían. Siendo tú el dueño de la fuerza, juzgas con misericordia y nos gobiernas con delicadeza, porque tienes el poder y lo usas cuando quieres. Con todo esto has enseñado a tu pueblo que el justo debe ser humano y has llenado a tus hijos de una dulce esperanza, ya que al pecador le das tiempo para que se arrepienta. Palabra de Dios.
1: Amén.

la carta del apóstol San Pablo a los romanos. Hermanos, el Espíritu nos ayuda en nuestra debilidad, porque nosotros no sabemos pedir lo que nos conviene, pero el Espíritu mismo intercede por nosotros con gemidos que no pueden expresarse con palabras. Y Dios, que conoce profundamente los corazones, sabe lo que el Espíritu quiere decir, porque el Espíritu ruega conforme a la voluntad de Dios por los que le pertenecen.

El Señor esté con ustedes. Evangelio de nuestro Señor Jesucristo según San Mateo. En aquel tiempo, Jesús propuso esta parábola a la muchedumbre. El reino de los cielos se parece a un hombre que sembró buena semilla en su campo. Pero mientras los trabajadores dormían, llegó un enemigo del dueño, sembró cizaña entre el trigo y se marchó. Cuando crecieron las plantas y se empezaba a formar la espiga, apareció también la cizaña. Entonces los trabajadores fueron a decirle al amo: Señor, ¿qué no sembraste buena semilla en tu campo? ¿De dónde pues salió esta cizaña? El amo les respondió: De seguro lo hizo un enemigo mío. Ellos le dijeron: ¿Quieres que vayamos a arrancarla? Pero él les contestó: No, no sea que al arrancar la cizaña arranquen también el trigo. Dejen que crezcan juntos hasta el tiempo de la cosecha, y cuando llegue la cosecha, diré a los segadores: Arranquen primero la cizaña y átenle en gavillas para quemarla, y luego almacenen el trigo en mi granero. Luego les propuso esta otra parábola: El reino de los cielos es semejante a la semilla de mostaza que un hombre siembra en un huerto. Ciertamente es la más pequeña de todas las semillas, pero cuando crece, llega a ser más grande que las hortalizas y se convierte en un arbusto, de manera que los pájaros vienen y hacen su nido en las ramas. Les digo también otra parábola: El reino de los cielos se parece a un poco de levadura que tomó una mujer y la mezcló con 3 medidas de harina, y toda la masa acabó por fermentar. Jesús decía a la muchedumbre todas estas cosas con parábolas, y sin parábolas nada les decía, para que se cumpliera lo que dijo el profeta: Abriré mi boca y les hablaré con parábolas, anunciaré lo que estaba oculto desde la creación del mundo. Luego despidió a la multitud y se fue a su casa. Entonces se le acercaron sus discípulos y le dijeron: Explícanos la parábola de la cizaña sembrada en el campo. Jesús les contestó: El sembrador de la buena semilla es el Hijo del Hombre. El campo es el mundo. La buena semilla son los ciudadanos del reino. Las cizañas son los partidarios del maligno. El enemigo que la siembra es el diablo. El tiempo de la cosecha es el fin del mundo, y los segadores son los ángeles. Y así como recogen la cizaña y la queman en el fuego, así sucederá al fin del mundo. El Hijo del Hombre enviará a sus ángeles para que arranquen de su reino a todos los que inducen a otros al pecado y a todos los malvados, y los arrojen en el horno encendido. Allí será el llanto y la desesperación. Entonces los justos brillarán como el sol en el reino de su Padre. El que tenga oídos, que oiga. Palabra del Señor. Las parábolas son casi un medio privilegiado de Jesús para comunicarnos un mensaje, utilizando imágenes de la naturaleza o de nuestra rutina, de nuestro diario vivir. Busca acercarse a nosotros para que entendamos su mensaje. Pero no solamente se trata de entender un mensaje. Y aunque nos habla a nosotros y de nuestras realidades, tampoco es solo echarnos en cara nuestras limitaciones. Las parábolas buscan acercarnos a Dios, a su amor. Las parábolas, al fin y al cabo, hablan de lo que Dios
quiere para nosotros, de lo que Dios es para nosotros, un Dios de amor y un Dios de cercanía, que quiere sembrarse en tu realidad humana, un Dios que quiere estar cerca de tu alegría y de tu dolor. Es un Dios que es consciente de tus dificultades, es un Dios que es consciente de tus dolores, de tu sufrimiento, un Dios consciente de tu duelo personal. Dios no es ajeno, y las parábolas de alguna manera buscan, sí, llevar un mensaje, presentarnos nuestra realidad, pero más que eso, recordarnos que Dios está cerca de nosotros. Estas parábolas nos ayudan a entender la realidad. Por ejemplo, pues somos diversos terrenos. El Señor lo sabe. Somos diversos terrenos. No vamos a dar todos el mismo fruto que quizás Él espera. Sabe que la cizaña está ahí, que el bien y el mal tienen su lucha en el diario vivir, y que tú también creces en medio de la cizaña y no la manda a arrancar. Sabe que hay una realidad complicada y difícil en nuestra humanidad, pero igualmente apuesta a nosotros. Dios sigue confiando en nosotros, sigue poniendo en nuestras manos proyectos, tareas. Desde nuestra propia vida, que somos responsables de administrarla bien, nos continúa dando otras tareas. A veces, si el cura te llama y te pide un favor o una tarea, dice, bueno, si me la pide el cura, pues tengo que hacerla. Y si lo dice el cura, pues de eso es Dios llamándome, tengo que hacerlo. Pero se nos olvida que en el diario vivir, si yo no reconozco la presencia de Dios, entonces me pierdo en el camino. Me abrumo con las ansiedades y las preocupaciones y las dificultades. Este lugar aquí no es el lugar exclusivo de Cristo y de Dios. Toda la creación, toda tu historia, toda tu vida es de Dios. Y Él se hace presente en todo. Así que reconocerlo en mi diario vivir es importante para que mi mirada cambie ante lo que yo experimento. El cura te llama y te pide el favor y tú piensas que Dios te está llamando. Pero si tu marido te pide una tarea y dice, ya viene esta chavala. O tu esposa viene a pedirte otra cosa y ya, mira, ya, la cantaleta de verdad. Y así nos pasa en el mismo hogar, en la comunidad, en el trabajo. Aparecen tareas, situaciones que tenemos que atender. No todas estamos felices, a veces no nos queda más remedio que atender situaciones que dicen, no la busqué, pero me ha tocado y tengo que ver con eso. Dios siempre está poniendo en nosotros y en nuestras manos tareas, proyectos, de los cuales Él quiere que seamos allí testimonio de su gran amor. Pero en nuestro diario vivir se nos olvida encontrarlo. Y ese es un gran desafío, que aprendamos a reconocer a Dios presente en mi diario vivir. Y la palabra este fin de semana nos dibuja el perfil de nuestro Dios. Que es un perfil bonito. La palabra hoy nos dice, y lo digo literalmente, no estoy parafraseando, nos dice hoy, nuestro Dios es bueno y clemente. Nuestro Dios nos cuida y nos enseña. Nuestro Dios es fuerte y poderoso. Nuestro Dios es misericordioso. Nos dibuja el perfil de un Dios que efectivamente quiere estar metido en nuestra realidad para bendecirnos y para ayudarnos en esa realidad. Reconocer su fuerza y su poder hace que sea posible verlo en lo que a veces uno dice es imposible de verlo, en una situación donde me siento entre la espada y la pared, entre el rostro de otra persona que me es antipático, que verle me desagrada. Allí tratar de ver a Dios y reconocerlo presente en el desafío de ver a Dios en el otro o en la otra. ¿Se imaginan? Si amando a personas, a veces queremos estos tus salvos, imagínate afuera, la paciencia se nos ha dado con más facilidad. El Evangelio, si no nos recuerda, que nuestro Dios es un Dios que nos dice, yo los amo tanto que estoy dispuesto
a seguir esparciendo mi semilla y sembrando, aunque el terreno no sea tan bueno, aunque sepa que no vas a dar el mejor fruto, aunque yo sepa que hay 6 años que quizás te va a distraer, pero yo sigo apostando a que tú sientas el anhelo de preparar tu terreno interior, tu vida, tu corazón, para recibirme, para acogerme. Yo sigo apostando a sembrar y esparcir semillas de mi palabra, para que al fin y al cabo tú en algún punto te sientas cada vez más motivado y anhelante de una experiencia cercana conmigo, con tu Dios. Y nunca es suficiente, Dios. A veces nos quedamos con la conversión de un retiro hace 1000 años y después servimos de alguna u otra manera o nos acercamos, pero siempre el nuevo día es una nueva oportunidad. Cada etapa tiene lo suyo y siempre necesitamos de oración y siempre necesitamos de Dios y siempre necesitamos de un retiro y siempre necesitamos de algo que nos aporte interiormente. Y nuestra iglesia se jalta de proveer una plataforma de espacios para tu corazón, para tu espíritu, para tu espiritualidad, para el aumento de tu fe. A veces nos quedamos con el mínimo. Y a veces ese es el problema. Y de eso tratan los terrenos diversos de los cuales hablan estas parábolas y las anteriores. El reino de los cielos no es otra cosa que sembrar la palabra, sembrar lo bueno para que dé fruto. El reino de los cielos está entre nosotros. No es una cosa ya de ángeles y de nubes. Es una realidad propia que Jesucristo nos dice. El reino de los cielos está aquí. Y lo hacemos presente de diversas maneras. Y por eso utiliza las parábolas, para que nos demos cuenta cómo podemos participar de hacer ese reino presente entre nosotros. Pero necesitamos ser conscientes de ello. Hay que reconocer las oportunidades que Dios nos da para vencer mi vanidad, o mi venganza, o mi odio, o mi rechazo. Las oportunidades que el Señor me da de reconocer lo presente en mi historia. Y un Dios que siempre escucha, siempre escucha. Lo que pasa es que nos empeñamos en que la respuesta sea inmediata. Pero Dios siempre responde. Más adelantito, más atrasadito, siempre llega una respuesta. Quizás la vemos en el momento, quizás la vemos con el pasar del tiempo y miramos para atrás y decimos, wow, ahí estuvo esa mano de Dios y yo no me di cuenta. Yo me acuerdo hace unos cuantos años atrás. Yo estaba en una situación difícil. Digo, no era una cosa así de gravedad, pero era una situación para mí difícil, incómoda, me dolía y yo no tenía manera de controlarla y yo no tenía manera de corregirla. No estaba en mis manos en lo absoluto, pero me dolía. Tenía que ver conmigo y con otras personas, pero una cosa que me dolía, pero no podía hacer nada. ¿Cómo yo resuelvo eso? No tengo manera. Y yo le decía a Dios, mira, no tengo manera de hacer eso, nada, no está en mis manos. Pero yo pienso, Señor, le dije en una oración, yo estaba acostándome a dormir y estaba acostado y me decía, pero fíjate, yo pienso que para estar tranquilo en este problema, si se diera esto que yo le dije al Señor, yo le dije, que se me aparezca un elefante negro con puntitos blancos y rositas. O sea, le dije algo bien concreto y específico. Si eso se diera, yo estaría más tranquilo. Y me miré y me acosté a dormir y le dije, pero yo sé que eso no va a ser posible. Para mí era que eso ocurriera, era imposible. Un mes después, yo fui a una experiencia espiritual y ese fin de semana se vio la aparición del elefante negro con puntito rosita y blanco. Y yo dije, oh my God. Lo que yo pensaba que era en realidad imposible, humanamente hablando, Dios me lo regaló para reconocer lo posible. No siempre es así, pero sí siempre responde. Y sí siempre nos deja ver, si somos sensibles a su presencia, lo que Él tiene y quiere para nosotros. Hoy no necesariamente lo veremos, pero con el tiempo miramos para atrás y a veces decimos, de lo que Dios me salvó, allí estuvo su mano. Porque maduramos y el terreno empieza a hacerse más sensible a la propia historia. Y es bonito poder reconocer, ya sea en el momento o más tarde en la vida, la mano de Dios presente en mi historia. Por eso es que el Señor insiste en que no puede arrancar la cizaña, porque protege al trigo
Lo que has sembrado con amor no lo quiere destruir. Y a veces de los males permite un mal menor para que podamos tener una meta, un futuro, donde Él diga, ojalá tú anhelas ese encuentro pleno conmigo. Por eso es que reconocerlo a Él diariamente es reconocer que Él puede, porque es el Dios que tiene poder sobre cielo y tierra. Y le podemos decir con confianza, no.

0: y con ese anhelo de encontrarnos con Dios, la iglesia nos invita a renovar nuestra fe. Durante este tiempo litúrgico estaremos utilizando el credo largo. Creo en un solo Dios, Padre Todopoderoso,
1: Creador
0: del cielo y de la tierra, de todo lo visible y lo invisible. Creo en un solo Señor Jesucristo,
1: Hijo único de Dios,
0: nacido del Padre antes de todos los siglos, Dios de Dios, luz de luz, Dios verdadero de Dios verdadero, engendrado, no creado, de la misma naturaleza del Padre, por quien todo fue hecho, que por nosotros los hombres y por nuestra salvación bajó del cielo. Padeció y fue sepultado, y resucitó al tercer día según las Escrituras, y subió al cielo, y está sentado a la derecha del Padre, y de nuevo vendrá con gloria para juzgar a vivos y muertos, y su reino no tendrá fin. Creo en el Espíritu Santo, Señor y Dador de vida, que procede del Padre y del Hijo, que con el Padre y el Hijo recibe una misma adoración y gloria, y que habló por los profetas. Creo en la Iglesia, que es una, santa, católica y apostólica. Confieso que hay un solo bautismo para el perdón de los pecados. Espero la resurrección de los muertos y la vida del mundo futuro. Al Espíritu que viene en ayuda de nuestra debilidad, para que pidamos lo que nos conviene, por eso digamos con fe: Señor, atiende nuestra súplica.
1: Señor, atiende nuestras súplicas.
2: Para que la Iglesia siga siendo la luz que guíe a toda persona por el camino del bien, oremos.
1: Señor, atiende nuestras súplicas.
2: Para que los gobernantes de las naciones se dejen iluminar por el Espíritu de Dios y gobiernen con sentido común, buscando el bien de todos, oremos.
1: Señor, atiende nuestras súplicas.
2: Por la pronta recuperación de Venezuela, para que experimenten consuelo y solidaridad y mantengan la esperanza, oremos.
1: Señor, atiende nuestras súplicas.
2: Por los que sufren en el mundo, especialmente los afectados por las guerras, que despojan al hombre de su dignidad, oremos.
1: Señor, atiende nuestras súplicas.
2: Por la pastoral social misionera de nuestra parroquia, para que siga con ímpetu y consistencia el servicio de atención a los más necesitados y la promoción de conciencia social, oremos.
1: Señor, atiende nuestras súplicas.
2: Por los que compartimos hoy el pan eucarístico, para que también compartamos nuestro pan con el hambriento, oremos.
1: Señor, atiende nuestras súplicas.
0: Escucha, Señor, la oración inefable del Espíritu Santo que ora con nosotros. Te lo pedimos por Jesucristo nuestro Señor.
1: Amén.
0: Nos sentamos y cantamos para recibir las ofrendas.

Oremos, hermanos y hermanas, para que este sacrificio mío y de ustedes sea agradable a Dios Padre Todopoderoso. Padre Santo, por el sacrificio único de tu Hijo, llevaste a la perfección las ofrendas de la antigua ley. Te pedimos que recibas la oración de tus fieles y la santifiques como lo hiciste con la ofrenda de Abel, para que los dones presentados en honor de tu nombre sirvan para la salvación de todos. Por Jesucristo nuestro Señor. El Señor esté con ustedes. Levantemos el corazón. Demos gracias al Señor nuestro Dios. En verdad es justo y necesario, es nuestro deber y salvación darte gracias siempre y en todo lugar, Señor Padre Santo, Dios Todopoderoso y Eterno. En ti vivimos, nos movemos y existimos, y mientras peregrinamos en este mundo, no solo experimentamos cada día las pruebas de tu amor, sino que poseemos desde ahora el anticipo de la eternidad. Así, habiendo recibido las primicias del Espíritu, por quien resucitaste a Jesús de entre los muertos, esperamos gozar eternamente de la Pascua. Por eso te alabamos con todos los ángeles y proclamamos tu gloria con alegría, diciendo sin cesar: Santo,

Santo eres en verdad, Señor, fuente de toda santidad. Por eso te pedimos que santifiques estos dones con la fusión de tu Espíritu, de manera que se conviertan para nosotros en el cuerpo y la sangre de Jesucristo nuestro Señor. Él mismo, cuando iba a ser entregado a su pasión, voluntariamente aceptada, tomó pan. Dándote gracias, lo partió y lo dio a sus discípulos, diciendo: tomen y coman todos de él, porque esto es mi cuerpo, que será entregado por ustedes. Del mismo modo, acabada la cena, tomó el cáliz y, dándote gracias de nuevo, lo pasó a sus discípulos, diciendo: tomen y beban todos de él, porque este es el cáliz de mi sangre, sangre de la alianza nueva y eterna, que será derramada por ustedes y por muchos para el perdón de los pecados. Hagan esto en conmemoración mía.

Así, Padre, al celebrar ahora el memorial de la muerte y resurrección de tu Hijo, te ofrecemos el pan de vida y el cáliz de salvación, y te damos gracias porque nos haces dignos de servirte en tu presencia. Te pedimos humildemente que el Espíritu Santo congregue en la unidad a cuantos participamos del cuerpo y la sangre de Cristo. Acuérdate, Señor, de tu Iglesia, extendida por toda la tierra y reunida aquí en el domingo, día en que Cristo ha vencido la muerte y nos ha hecho partícipes de su vida inmortal. Y con el Papa León, con nuestro obispo Eusebio y todos los pastores que cuidan de tu pueblo, llevará a su perfección por la caridad. Acuérdate también de nuestros hermanos que se durmieron en la esperanza de la resurrección, y de todos los que han muerto en tu misericordia, admítelos a contemplar la luz de tu rostro. Ten misericordia de todos nosotros, y así con María la Virgen Madre de Dios, su esposo San José, los apóstoles, el beato Carlos Manuel, y cuantos vivieron en tu amistad a través de los tiempos, perezcamos por tu Hijo Jesucristo, compartir la vida eterna y cantar tus alabanzas. Por Cristo, con él y en él, a ti Dios Padre omnipotente, en la unidad del Espíritu Santo, todo honor y toda gloria, por los siglos de los siglos.

regresemos con humildad y confianza diciendo: Padre nuestro,

0: Líbranos de todos los males, Señor, y concédenos la paz en nuestros días, para que, ayudados por tu misericordia, vivamos siempre libres de pecado y protegidos de toda perturbación, mientras esperamos la gloriosa venida de nuestro Salvador Jesucristo. Señor Jesucristo, que dijiste a tus apóstoles: la paz les dejo, mi paz les doy. No tengas en cuenta nuestros pecados, sino la fe de tu iglesia, y conforme a tu palabra, concédele la paz y la unidad, tú que vives y reinas por los siglos de los siglos.
1: Amén.
0: La paz del Señor esté siempre con ustedes.
1: Y con su espíritu.
0: Démonos fraternalmente la paz.

0: Este es el Cordero de Dios que quita el pecado del mundo. Dichosos los invitados a la cena del Señor.
1: Señor, no servimos.

Comunión espiritual. Creo, Jesús mío, que estás realmente presente en el Santísimo Sacramento del altar. Te amo sobre todas las cosas y deseo recibirte en mi alma. Pero como ahora no puedo recibirte sacramentado, ven al menos espiritualmente a mi corazón. Y como si ya te hubiese recibido, te abrazo y me uno del todo a ti. Señor, no permitas que jamás me aparte de ti. Amén.

0: Oremos. Padre, ayuda con bondad a tu pueblo que has alimentado con los sacramentos celestiales. Concédele apartarse del pecado y comenzar una vida nueva por Jesucristo nuestro Señor. Nos sentamos un momento para revisar la vida y misión parroquial. La segunda colecta es para mejoras y mantenimiento. Hoy es 19 con San José y la ermita abre de 6 a.m. a 8 p.m. con exposición del Santísimo, para quien quiera aprovechar y dar la vuelta un ratito. Los días sábado 25 y lunes 27 de julio la oficina estará cerrada. Ya tienen publicado el proceso de matrícula para niños y jóvenes en la catequesis, publicado en el boletín parroquial. Y ya saben que Casa Manresa tiene varios ejercicios o retiros espirituales para iniciar el próximo semestre: diálogo matrimonial, taller de novios, los ejercicios espirituales de San Ignacio y el retiro Encontrando tu luz interior con Cristo, un encuentro con Jesús Maestro por medio de la palabra y los testimonios. Agradecemos a la comunidad y al Consejo Pastoral Comunitario los esfuerzos de haber preparado nuestro trigo dedicado a la patrona, la Virgen del Carmen. Así que gracias por los esfuerzos, gracias a los que participaron, y continuamos, ¿verdad?, sirviendo a nuestra comunidad con mucho cariño. Aprovecho para decirle al Consejo Pastoral Comunitario, yo me he encontrado con todos, para que sepan que vamos a tener la próxima reunión el jueves 6 de agosto a las 6:30 de la tarde aquí en la capilla. La reunión que yo les anuncié conjunta con el equipo pastoral, porque debemos retomar algunos asuntos de este camino de fe y pastoral en nuestra capilla, y vamos a comenzar a dialogar con el Consejo Pastoral, y después estaremos compartiendo con ustedes como comunidad de qué manera debemos renovar un poquito la experiencia de fe en nuestra capilla y en nuestro área de Cuadritos, el Cerro, aquí en el área de Asomante. Así que jueves 6 de agosto, 6:30 p.m., aquí todos los miembros del Consejo Pastoral. El Señor esté con ustedes. Y la bendición de Dios Todopoderoso, Padre, Hijo y Espíritu Santo, descienda sobre ustedes y permanezca para siempre.
1: Amén.
0: Pueden ir en paz.
1: Amén.

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0: todavía las que mandan son las mujeres.
1: Ahora, pero venga, va a seguir. 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

0: Muy, pero que muy buenas tardes, amigos hípicos, amigos deportistas. Bienvenidos una vez más, más ranqueado, de más resistencia, de más exposición, el más que atine, más cachetero, más comedón, el más muelú, el de la montaña para el universo, a fuetazo y espuelazo. Y créanme que hoy es domingo de recuperación total, 19 de julio del año 2026, día de carrera número 116. En lo que va del año en el hipódromo Camarero, pero algo interesante para el domingo, esperamos un mejor pago del público, lo que ha pagado últimamente. Lo prometí desde hoy, mi gente. Estamos en vivo y en directo, desde Juan del Pueblo Escobar, la Éxitica 629, aquí en Calley, en la avenida José de Diego, 159 en Calley. Estamos con Juan Carlos y su familia. Y ven ese revolú que hay por ahí, llegó la tropa grande del Speed Stable. Sí, ahí, llegó la tropa grande del Speed Stable, en grande y su propietaria, que la vamos a tener más adelante con nosotros, compartiendo aquí en un atletazo y un colazo. Mientras tanto, saludar a Fran en allá, también vivió los 6 ganadores, Fran, es fácil, todo el día de cajera ser 6 no es fácil. Y usted lo vio en el día de ayer. Vamos a saludar de costumbre, de mi padre, hombre de la malicia hípica, el Canito Rodríguez.
1: Y muy buenas tardes a todos aquí a Fuetazo de Fuerazo. Yo que de tanta actividad que hemos tenido nosotros, esta se me parece el Juan del Pueblo, porque mucha gente aquí, empezando, yo me quedo bobo. Llegado un objetivo aquí, donde va a pasar muy bien aquí en la 629 aquí, en Juan del Pueblo de Barandí, donde vamos nosotros a darle lo mejor de nosotros para llevarle a ustedes la mejor información, a través de más arranqueado, de más resistencia, de más exposición, el más molí cachetero de los programas, a Fuetazo y Espuera.
0: Pero esperamos que ya los muchachos me pueden indicar si estamos bien conectados. Lo que tiene que ver con el audio, porque me dice que no se está escuchando en el live. En la radio, yo creo que no hay problema. Verla por ahí, me dice que no. En la radio no tenemos problema, en la radio no estamos escuchando muy bien. Allá con el pequeño gigante David Quintendén, que yo prefiero decirle Quintendén, tan rico, espeso, yo puedo usar en mi Quintendén, despacio, yo me lo quiero tomar. Ahora está nítido. José Santos me dice que ahora está escuchando nítido en el live. A Busoto, ya hicimos el arreglo por ahí, hermano, allá en Carolina, y le solicitamos a todas las personas que lleguen hasta aquí, a Casual del Pueblo, Spoiler y la agencia número 629, porque esto está bueno y se pone mejor ahora. Saludos a costumbre, que ya regresó, el viene el papá, el heredero Luisito el Mundo.
2: Bien, saludos a todas esas fanaticadas hípicas de Afuetazo y Espuarazo. Oye, qué casualidad, que me pongo a pensar por la mañana hoy. De regreso mío fue en el aniversario, pero da la casualidad que el regreso de la agencia épica en Calle, los comienzos de nosotros, mucha gente, muchos seguidores, por lo menos de este servidor grande aquí de Calle, pero no fue planeado, fue una casualidad. Así que nada, estamos aquí con el pueblo, todo lo que. Pinche beso ahí, esa pantalla.
0: Ah, nos tienen aquí en pantalla y todo.
2: Saludar a Juan Carlos, a través de la universidad, y soy yo, Robin. Hicimos una gran amistad y estamos aquí en Juan del Pueblo, la agencia hípica número
0: 629.
2: Así que nada, échese para acá, mi gente, que ya esto se está llenando y vamos a pasar un ratito agradable con todos ustedes.
0: Oye, la agencia está llena de capacidad ya, así que ya lo que usted tiene que llegar, vamos a tener más adelante sorteo de varias cositas por ahí. Vamos a tener más adelante ahí la buena información ahora, los Fuetazos y Espuelazos. Y como dije ahorita, saludar a Frank. Ayer atinó los 6 ganadores y es parte de nuestro evento. Yo digo esto es D'Artagnan y los 3 mosqueteros ahora. Ahí, arranque para acá, para 6:29 en Calle, que esto se está poniendo muy por y bueno. Y carpa, hay música en vivo. Y a las 3 de la tarde, en una pantalla, hay pantalla para ver las cajeras. Va a haber una pantalla el juego entre España y Argentina. El juego final del Mundial de Fútbol, que para los pies lo van a dar aquí. ¿Sí, si usted amante y dice, pero como voy a perder el juego, no se lo va a perder nada, si lo vamos a tener aquí también en pantalla. Saludo a Cásilo Batista, a Usoto, José Santo, por aquí todos ellos que están ahí en sintonía a través del live con nosotros. Y como le dije, David allá en el control de Afuetazo y Espuelazo. Estamos con el auricular, así que yo cuando vaya a la pausa, pues tengo que estar conectándome con David nuevamente para ver cuándo vamos a regresar. Porque esto aquí hay un alboroto, mi gente, es que esto está lleno. A capacidad, nosotros más adelante vamos a mostrar lo que hay aquí en la 629 y en Juan del Pueblo Espoir Faltamos la pausa ya. Nada más y nada menos con el pequeño gigante que derrotó al Goliat, David Wickender. Cuando regresemos, vamos a empezar el análisis y las carreras hoy en el hipódromo Camarero desde aquí, desde Juan de Pueblo Sport Park. ¡Dale caballo con Chevy!

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4: Cuando el pueblo por la vida 6:29, nos vamos a ir rapidito, quiero adelantar porque después quiero tener a la propietaria del estudio, Doni, se llama yo, Doni, el nombre de papi se me escapa ahora, Iri Doni, es la propietaria, o sea, la propietaria del gran ejemplar Iron School, ¿ah? Gran ejemplar, de mucha talla, es su carentón, la mamá también.
5: Sí, sí. Esposo lo vi por ahí, José Domínguez, ¿está por ahí?
4: Ah, José también.
5: José. ¿José está por ahí?
4: José, okay, sí, lo vamos ahorita. No, pero más ahorita vamos a estar con ellos. No te preocupes, ya lo queremos saber para... Bien, vamos a comenzar. Vamos a la segunda carrera rapidito aquí. Este segundo evento presenta importada yegua 4 años y mayores, reclamables a $8,000. Aquí, vamos a ver que no tiene el góngolo aquí en este segundo evento.
5: El segundo evento tenemos en línea con la número 3, Ética Ley. Entiendo que esta debe ser la línea más grande. El segundo candidato, la junta de Eric, el candidato número 4, Grisa, la junta de Ismael, que esta debe ser la línea, se cae, pues ya esto va a empezar pagando en este evento, el número 3, Ética Ley, en este segundo evento. Bien, ya vamos a ver el número 3 de línea, que le tiene el carrito aquí en este segundo evento.
6: 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En este evento, naturalmente, cuando vi el bómbolo, este es el mamá y este es el pegadito de todo el mundo en el día de hoy, el número 3, Ética Ley. Normalmente ya no debe perder. A menos que le suceda algo raro en la carrera. Tricia, nuestro segundo candidato, y tercero número dos. En el cuadrito del hombre de la malicia ética, cortesía de la agencia ética 763, con el número 3, Ética Ley.
4: Vamos al libro también, yo creo que está en la línea del programa. La yegua con la cifra de la CDI todo se destaca sobre las demás. La tengo en línea, Ética Ley, el segundo Swift Juan, y el tercero, la número 4, Bricia. La exacta sería la 36. Esto nos lleva entonces al tercer evento, el Triángulo de la Bermuda. Tercer evento, 1200 metros. Aquí la carrera de Maiden, y este es un triángulo de la Bermuda, carrera de Maiden, 1300 metros, nativo 3 años, Maiden reclamado a $27,000. 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La pasita Los Boliches, porque hay este tercer evento y las selecciones del bombo aquí en la tercera.
5: Este tercer evento, esto es una carrera bien peligrosa, mi gente, hay que ser sinceramente, todos están buscando su primera victoria. Yo le veo la oportunidad para los seis aquí, pero yo voy en línea y no es por nada de apasionamiento, es que hay un ejemplar que no va en esta carrera, que es Diogo, que fue que prácticamente que Alfredito en su debut no pudo acomodarse en esa primera parte. Y entiendo que la posición hoy es un paso cómodo, pero va a traer hasta abajo, así que yo me voy a arriesgar, pero no va a ser Alfredito R, para la monta de Giancarlo Albero, que es nuestro bombolazo para la tarde. Segundo candidato, el número 4, Benito M, para la monta de Ender Pastrana, este dos ejemplares, ¿verdad? Que yo siempre le menciono, que es un sangrador crónico. Estar que en esta época pues no son favorables para este tipo de ejemplares, pero si no sangra un ejemplar de respeto, ya que está prestado a los mejores de la división. Y un tercer candidato, el número 5, al prospecto, con la monta de Eri Ramírez, este ejemplar lo hizo muy bien en su debut también, y va a ahí al lado de monta para el proyecto. Así que muy en línea con el número 6, al proyecto de Eri, nuestro, un abrazo para la tarde.
4: Ya que lo vi el Juanito aquí en este evento como tal, el hombre de la malicia hípica, el Canito Rodríguez.
6: Este tercer evento, como dice el nombre, que está complicada, yo me voy en línea, porque ahí que viene mejorando por carrera, trabajo muy bien, y el Ramírez vuelve con el

0: Nuestro gran amigo y hermano Alfredo Salao, que es el propietario hoy de la moto de Jim Carlos Albero, el segundo, el número 5 prospecto. Yo creo que este con la moto de Eric Ramírez tiene una magnífica oportunidad de ganar, va bien colocado. Y el tercero, el número 4, Benito M. No le puedo negar mérito a Eric Gael, ni a Bajo Techo, ni a Patrón G, porque es una cajera de Meide, ni una cajera de Meide, cualquier cosa puede pasar. Le da igual el número 5, Alfredito R, con el número 6, Alfredito R, y el número 5, prospecto. 654 la perfecta, 65 la exacta, la bicicleta la 36. Esto lo lleva al cuarto evento. 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
1: Este cuarto evento, una carrera sumamente peligrosa. Siento que ya el puro hoy va a comenzar desde la tercera carrera, pareja. Yo voy a tener candidato el ejemplar legal, el número de Gianni. Si viene bien, no hay carrera con este ejemplar. En el pasado ha hecho unos tiempos que son de respeto, que ninguno de estos lo ha hecho aquí. Segundo candidato, va a un ejemplar bien peligroso, no le dan punto para la tarde del número 7 con pinche, con la multa de Luis Fernando Rivera. Hoy va a la parte de afuera y en el pasado este ejemplar cuando va claro es otro tipo de ejemplar. El Fernandito a la parte de afuera es muy peligroso. Y un tercer candidato, otro que también es peligroso, aquel día partió un poco frío, había oreja de él, salió del 1 aquel día, número 6, Metronome, con la monta de Giovanni Robles. Al toque, vamos a ver cómo le va con... En el pasado esta combinación de Orlando Cariño y Ole Robles ha sido muy efectiva. Cajera peligrosa, estoy dejando fuera, hablaron bien de este ejemplar, si ustedes quieren ponerlo, el número 1 Grandais, y el Arenediano, otro ejemplar que puede estar también luchando esta victoria. Así que voy a jugar 3 nada más, el número 3, Gianni, el número 6, Metronomía, y el número 7, Compinche, 3, 6 y 7.
0: Pero tiene carito aquí en este cuarto.
2: En este cuarto evento peligroso, como dice el bómbolo, yo tengo tres ejemplares, me estoy impresionando que va a llegar el par de ellos más, porque de esta cartera, que si ya no falla, hay que estar con una bomba, ¿quién es el que se va a ganar? Yo tengo una bomba allá, no estoy fallando. No. Son dos candidatos a mediano, porque el bol, lo peligroso es como el sudero. Y que sea candidato, este ejemplar, no tuvo un buen brinco. Corrió en medio esperado, su debut aquí, Metronome, un aprendido, lo llama Robert Robert, y la combinación con Cariño han ganado muchas en el igual. Yo voy a dar esos tres y le voy a dar la mención a Renato Pegó y Mr. Mo, que también es un buen jugador personal. En el cuadrito económico, el número 3 Llano, el 5 es Janeriano y el número 6 Metronome. 3, 5, 6 en el cuarto
0: de los 6 metros, no. Este va a ser mi primer candidato para hoy, el nuevo infuetazo para hoy. La monta de Jorge Giovanni Robles, está esperando esa victoria por ahí. Puede ser en el día de hoy, gente. Este ejemplar está bien posesionado en la posición de salida. Y ver una buena cajera verde. Segundo candidato, el número 3, Gianni, viene bajando. Eso puede, ¿verdad? Choca, pero el ejemplar bien aliviado. O se da lo cómodo a donde puede ganar, que ponen a Miguel Fernández, cómodo peso. Y el tercer candidato, el número 5, es Janeriano, que ya es la penúltima, ganó con Jorge Vélez. No le he quitado mérito ni al 1 ni al 2, y mucho menos al 4 y a Compinche, que podría ser una meneada sorpresa. Miren quién está montado ahí. Ay, el Fernandito Rivera. El número 6, Metronome. Y el número 3, Gianni. Si es en inglés, Metronome. Y el número 3, Gianni, no son mis selecciones. 6 y 3, 5, la trifecta. 6 y 3 de Santa, la dupleta sería la 60. 6. 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
0: Ahora antes de ir a la pausa, ya que hay bastante conectado, queremos dedicar la programación el día de hoy a dos buenos hijos, dos buenos seguidores de nosotros. Nos referimos a nuestro gran amigo hermano, el Sammy, el mecánico, que está de plaza, me va a estar cumpliendo el próximo martes. El próximo martes estará cumpliendo años Sammy, el mecánico, y el próximo lunes, mañana lunes, ¿quién va a estar cumpliendo años? Nada más y nada menos que el de Dorado, el gordito Dorado, Luis González. ¿Y eres oyente? Y González sigue viajando. El hombre crea con máquinas y todo, lo trataba por Egipto. Imagínate tú, sigue viajando el mundo, me dice que cumple años mañana, así que Luis, te digo que mañana mi programación. Felicidades para ti y para Sammy, de parte de Yolanda y sus hijos también, muchas felicidades, que cumplan muchos años más los dos, mucha salud, muchas bendiciones, mucha paz espiritual y mucha prosperidad. Y vamos a la pausa, los tíos de Cumbre 1470 ya con el pequeño gigante David. Cuando regresemos, indicamos cómo está jugando Frank. Ah, está olvidando Frank. Frank le voy a indicar ya mismo. Voy a indicar cómo va jugando el cuadro para decirle cómo está jugando Canito, el bombo y este servidor. Y analizamos los peligrosos quinto, sexto y séptimo evento de la carrera hoy en el hipódromo Camarero. Dale caballo con Chevy de la salsa.
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0: llevo. Hasta el momento, y voy a buscar lo que vamos a buscar, voy a buscar la frase por aquí, porque le mezclamos por aquí. Francis, puedes tirarme, yo sé que estás en sintonía, tíramelo por WhatsApp. Que se me hace más fácil, es que para poder buscarlo ahora, un poquito más difícil, pero tíralo por WhatsApp, por ahí, ¿ok? El cuadrito para yo entonces indicarle cómo te va jugando. Hasta el momento, el Canito, el hombre de la malicia hípica, juega de la siguiente manera.
6: Segundo evento, el número 3, Hípica Lady en línea. Tercer evento, el número 5, Prospecto en línea. Y en la cuarta, el número 3, Gianni. El 5, el Almeriano. Y el 6, el Fondón. 3, 5, 6,
0: 4. El voto hasta el momento, ¿cómo lo está jugando de la siguiente manera?
7: La segunda, el 3 en línea, Tigal Lady. La tercera en línea, nuestro bomborazo, el Peguito de Brin. El número 6 y en la cuarta, jugamos el número 3, Gianni. El número 6, Metronome. Y el número 7, con pinche, 3, 6, 7.
0: Este servidor hasta el momento, recomiendo la segunda carrera, número 3, la fija cachetera para hoy, Tigal Lady en línea. En la tercera el 6, Alfredito R, y el número 5, Prospecto, 6 y 5. Y en la cuarta el número 6, Metronom. Tengo otro puetazo para hoy, el número 3, Gianni. 6 y 3, por ahí. Vamos al quinto evento por ahí. O sin nada, estamos verificando por aquí, ¿verdad? Vamos a... Por ahí. Antes de ir al quinto evento, Estoy verificando el cuadro de Fran para darle cómo va jugando hasta la puerta. Fran, sé que me está escuchando, tira los polvazos, hermano, tira los polvazos a mi celular, que yo estoy usando el otro para la transmisión. ¿Ah? Ah, no, la pausa ya la hicimos. La pausa ya vinimos de ella. Está dormido ahí. Y ya la pausa. No, la pausa la hicimos, ya estamos de nuevo, ya estamos de regreso, por eso. Vamos entonces. Hasta. Por eso es lo que te dije, cómo iban jugando los cuadros. Desde la pausa. Como le dije, vamos al quinto evento. 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
6: 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La medallita a peso, y claro, bien de caro, le dice que en este quinto evento, en este tiro de 1.100 metros, para ganar a 4.000, ya lo decía Cinta de Reclamo. Le vamos en línea lo que nosotros parece la segunda fila más pura en el día de hoy, el número 3, sí, creo yo, si tiene un buen rico se va a imponer. Lo único para mí está por tanto pierde es que saquen que da la salida. Pero si tiene un buen brinco, se acabó la carrera. Se va en línea en la base de la buqueta tradicional, la buqueta de la 763, el número 3, sí.
7: Antes de entrar al quinto evento, quiero saludar. ¿Está sentado ahí? La señora que usted ve por aquí.
0: Por acá atrás. Venga por aquí.
7: Yo la quiero un montón, esa señora, así que Anabelia.
0: La visita.
7: Ella en la Universidad de Calle, siempre que yo necesitaba algo, ahí estaba ella. Así que sabe que siempre la aprecio. Gracias por venir. Esa visita vale mucho. Ya que te quiero y te aprecio. Bueno, vamos al quinto evento. En este quinto evento,
0: gracias por estar aquí.
7: De Miguel Fernández. Esta combinación de esta cuadra, Gapanir, Calito Sotre, está bien, bien efectiva. Tiene un entrenador de 10, 6, 3 segundos. Está bien sólida. La de Miguel Fernández y Calito Sotre. Segundo candidato, está no tuvo un buen brinco en su debut, y es la número 2, Mike Gibson, con la monta Angel Patrana. Si hoy tiene un mejor brinco a la salida, puede llegar a tiempo y alcanzar a la favorita número 3. Y un tercer candidato, mucho ojo con esta, yo en mi cuadro personal ya la puse, porque esta llegó a su debut aquí, pasó en 23-47, sobrepeso ahí de Orle Giovanni Robles, que a la silla, vamos a ir hasta 14, son 1.100 mi gente, está por ir para abajo, las instrucciones de hoy, sale por ir para abajo hasta donde llegue, y es la número 7, Tijuana Puri, un choco con esta, con el cómodo peso de Cristóbal Hernández, que tiene buena posición, y que voy a estar jugando en mi cuadrita del programa, la número 2, Mike Gisto con la número 3, pero si pueden añadir la número 7, hágalo por si acaso Tijuana. Con
0: dos y tres gente quinta. Este quinto, yo tengo el primer candidato a Dip, la dos hay que poner primero. Vamos a tener Miguel Fernández, esperan ganadora. Como segundo candidato, le va a comentar al número 2, Mike Gerson, con la monta de Angel Pastrana. Me llama la atención hoy. Estamos hoy aquí, cuando el pueblo es por y la agencia indica 629, y usted sabe que la gente del tablo comedido son bien para, de casualidad, bien para de Juan Pablo. De Juan Pablo, de Juan Carlos, de Juan del Pueblo, son bien panitas. Así que esperamos a una buena carrera de Mike Gentle, tercero, como digo, Bombo, el 7 Tijuana Boni, si usted le gusta, puede añadirlo por ahí, hágalo. Y después el 9 Arabia Andor. Esa es la supercuenta que yo tengo, viendo Spin de Bruce, el que lleva Fernandito con mucha oportunidad también al triunfo. 3-2, debo decir, 3-2-7-9 la supercuenta. 3-2-7 la trifecta, la 3-2 sería de Santa, la 2-3 la quiniela, la dupleta, la 63 y la 62. Esto lo lleva al sexto evento. 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Dígaselo usted ahí, que ustedes que le tira por ahí, Heli, ahí. 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
0: Claro.
6: 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Pues en este sexto evento, una carrera bien compleja. Aquí yo voy a dar la malicia, a pesar de que tengo 4 entradas, la malicia es el caballo que es el mejor dividendo que yo vengo buscando siempre. Así es que, y está muy pegado últimamente, yo voy a dar de malicia el número 9, Sánchez Dulcinea, segundo candidato a la número 5, propietaria, tercero el número 4, Madridista, que hubiese de la última carrera, y Pelarroa. Y a pesar que lo que tiene son playas, pero si hace la carrera, naturalmente debe ser prácticamente la favorita de la carrera. Jugamos el número 4, Madridista, el número 5, propietario, al número 6, Pilarroa, y nuestra malicia, para completar la dupleta de la malicia en la 39, el número 9, San Octurcini.
0: Bien, Bobo, y sus selecciones en la sexta.
7: Esta es la carrera del día, mi gente. Esta carrera está bien peligrosa, a distancia de 1200 metros. Está Luisito allá, Luisito allá, Carmazur, ya por fin. Hay que estar en sintonía, su esposa Mari. Así que saludito,
0: ¿cómo
7: es? Es el boss ahora, el boss. Y muchas felicidades, que tú te lo mereces. Yo sé que ahí no lo digo, tú lo mereces. Sexto evento. Primer candidato número 6, Pelarroa, para la monta de Angel Pastrana. La yegua, hay dos o tres yeguas que si uno elimina la última carrera, va a ser peligrosa. Fueron carreras desastrosas, la de Madridista, la de Guarachera. Hay dos o tres, propietaria misma, ¿sabes? Si uno elimina las carreras, pues tiene su oportunidad. Así que yo voy a tratar de hacer esta carrera mía. Pelarroa tuvo un inconveniente en su última, le damos un breve descanso. ¿Qué pasa con Montañez Pastrana y Gilberto Escobar, que está culeco, al clásico de uno sabe? Segundo candidato, número 10, Guarachera, como le estaba explicando. Póngale esa última. Era esto. 1, 2, 3, 4, 5 veces favorita en la banca. Hoy puede ser que nadie la vea. Y, ahí aparece Guarachera con la monta de Dante Orni. Tercer candidato, número 9, Saúl Conticinea. Este yo creo que va a ser de la más jugable aquí. La monta de pista con Hernández, 109 libras, la posición ayuda bastante. Vamos a decir Carlos Viola, que es el Bilbao, que necesita esta victoria de emergencial. Y un cuarto candidato, el patrón me dijo que no va a dejar afuera, número 7 Nostálgica, así que póngala por ahí, con la monta de Luis Daniel Férez, que es jockey a la cuadra, hijo de Dani Calderín, su propietario. La número 6, Perla Roja. La número 7, Nostálgica. La número 9, Sapo de Cinea. Y la número 10, Guarachera. 6, 7 y 9 tienen este complicado sector.
0: Está complicado este evento, que como tiene 4 caballos, no tiene el escuelazo mío. Propietaria. Solo 5 propietarios, es normal vivirista.
7: Va a ser una carrera mala.
0: Una carrera mala. Yo tengo ahí a propietaria, la tengo el primer candidato, va a ser, yo espero, que mejore esa última cajera. De segundo tengo el 9, son los Dulcinea, esto no se puede dejar por nada del mundo. Está bien colocada, lleva un aprendiz con poco peso que monta muy bien. Y el tercero tengo a la oreja que me dio cuando entré Juan Carlos, pero si no voy a ver la hoja te cae, me dijo. Pues yo voy a ponerla con Angel Pastrana. Y el cuarto candidato, pues, le voy a recomendar aquí a Bómbolo, la número 10, de ahí, este, Guarachera. Me van a preguntar, y tú sabes que, Yoki, tú sabes que, ¿qué pasa con tú sabes que? Pues, no me gusta el tú sabes que en el día de hoy. Nos tumba. Pero es una carrera que todas las que van aquí no le podemos gestar mérito al triunfo. Una carrera peligrosísima. Por lo tanto, yo voy a jugar tres ejemplares. Número 5 es de Puelazo, propietaria. El número 9 es Samuel Dulcinea. Y el número 6, Perla Roja. Porque estamos con el 10 Guarachera, la 5, 10, 6, 5, debo decir 5, 9, 6, 10, la superfecta, la 5, 6, 9, 5, 9, 6, la trifecta y la 5, 9 sería entonces la exacta y la quiniela. La dupleta que yo recomiendo pues la 35, pero a usted le gusta la 25, la peseta, póngala con dos pesitos por ahí. Vamos entonces al séptimo evento, vamos bien en tiempo, vamos a saludar al Bómbolo por ahí, a los que están conectados por ahí, salúdate, los que están conectados por
7: aquí. Está esa hípica, es que esa tripleta está sólida ahora, el maestro Yoki Santiago. Lería, Alessi, el primo, está por ahí también. Figueroa, Eduardo Cruzado, saludos, gracias. Aquí de vuelta. Benny Marrero, Ángel es el de Arroyo, de Ferradilla, de El Calipito, en sintonía, Julio, de allá en Comarillo, papá de Nito Rivera, Raúl Soto, Francisco Batista, saludos a todos, gente. Estamos partiendo de toda la información.
0: Gracias por conectarse, bastante conectado con nosotros hoy, con el trío de Canito, Bombo y este servidor, y como siempre, y nuestro cuarto bate también, que se llama Fraren Aguilar, que es nuestro corresponsal. Vamos al séptimo evento, y aquí, la casa, cuando el pueblo es polvar. 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Se le dice por aquí que el Canito le tiene cerrando el club lo siguiente.
6: Este séptimo evento, la distancia de una milla, el campo tranca, se enfrenta cada rato, ¿verdad? Y hay muchos cambios, cuando no gana una, gana la otra, y hoy vamos a ver a quien te toca. Una cosa favorita, número 2 a Tenerey, el alma central, y cerca de un ejemplar que corrió muchísimo, el descanso de Rapo. Yo creo que esa es mi favorita. Segundo candidato, me gusta mucho por su trabajo, al número 3, mi dieta, Lily Rowe. Y tercer candidato, con una bomba de la última, Wingy, con Jorge Vélez, la Vincul. Dos lugares a tres, y luego también la Pasionari y Erico Chávez Arco. Podemos entrar también en esta sección. Pero el cuadrito va al número 1, Wingy, a 2, Happy Milady, a 3, mi dieta, Lily Rowe. Uno, dos, tres, en el séptimo evento.
0: Déjate pasar con Bómulo, que conocer la presencia también de ese gran agente de jinete, el amigo Edra Dávila, que estamos nosotros también por aquí. Saludos, Edra. Adelante para con nosotros aquí también. Vamos adelantando ya.
7: Saludos, Edra, ahí, en la visita. Edra siempre estuvimos allí, siempre estuvo a la disposición, nos daba siempre la información. Agradecido a Edra siempre. Bueno, este es el momento, la de recoger los fuertes, los cascos, la lucha, todo, en esta séptima carrera. Yo voy el de primer candidato al número 1, Wingy. Como estaba hablando con Canito temprano y como te digo viejo, si esta llegó a no llega a tener esa última carrera, yo la recomendaría hasta en línea, gente, pero esa última carrera es la que me crea duda. Dicen que sangró y esos comentarios que están diciendo, pero si le borramos la última, la llegó a, si repite esa penúltima, la llegó a ganar. Segundo candidato, la número 2, Happy Melody, la velocidad del evento. Se verá por la velocidad ahí de punta. Caerla hasta abajo y un tercer candidato al número 5 de la pasionaria. Oye, llega en el momento de la séptima carrera. No será una clave, Nicky Figueroa, que está on fire en este mes. Como, yo la tengo como quiera. La número 2, Happy Melody, y la número 5, la pasionaria. 1, 2 y 5 en este séptimo mes.
0: Yo estoy con Bombro, yo tengo a Wingy de primer candidato también, deseándole mucha suerte a nuestro gran amigo hermano, no puede estar aquí porque tiene ejemplares allá, a Luis Bicho Alvarado. Si no estuviera aquí con nosotros, igual que Álvaro, el Corobi Rey, si no pudieron venir, tiene sus ejemplares que le corren en el día de hoy. Tuvo un sangrado leve en su última, así yo espero que si no sangra en el día de hoy, Wingy haga mejor carrera, por Dios que están los machos. Y el segundo candidato, la número 2, Happy My Lady, está indescartable, haciéndolo muy bien. Tenía por Miguel Fernández y el tercero, número 5, la pasionaria. Como dice el bombo, casualidad de la vida, Edra, la gente de Nicky Figueroa va por ahí también. También lo de mi cuarto candidato de Leidiani, es la otra de Pablo Don Chan. Esto a Baby Coach Albert con su oportunidad de triple y May. Y esta Lili Ro no se le puede negar también derecho al tiempo. Yo voy a hablar el 1 y el 2. En orden de preferencia, 2-1-5-6, la superfecta, 2-1-5, la trifecta, la 2-1, la exacta. En el cuadro recomiendo el 2 y el 1. El 2 y el 1, la bufeta mía de sexta y séptima, la 51 y la 52. 5-1 y 5-2 en este séptimo evento. Vamos a ir brevemente, una pausa ya, los tíos con 1470, con cinco los apreciadores. Ocanito, si quieres dar, Ocanito va a darle cómo va jugando, le vamos a entrar con Iris Dones, con Edra y todo ello, vamos a decir cómo está jugando el hombre de la malicia Inca, porque vengo con Edra Dávila ya mismo, vengo con Iris Dones y su esposo por aquí, José Dones, que son los propietarios del school. Hey, Ocanito, el cuadro juega de la siguiente manera.
6: Segundo evento, número 3, Tical Lady en línea. Tercer evento, número 5, Protecto en línea. La cuarta, número 3, Yanni. El 5 es Adriano y el 6, no.
7: La segunda, la número 3, Ética Ley en línea. Tercer evento, nos fuimos en línea con el número 6, al país de en el colaborazo para la tarde de hoy. Es el meadito que está por ahí. Ahí está el meadito. El cuarto evento, el número 3, Diani, el número 6, Metronom. El número 7, Compiche, 367 en este cuarto evento. El quinto evento, tuvimos el número 2, Magisto, con el número 3, Tip, 2 y 3 en el quinto evento. Sexto evento, vamos a la número 6, Cajera Peligrosa, número 6, Perla Roa, número 7, Nostálica, número 9, San Justicinela, número 10, Guarachera, 6, 7, 9 y 10 en el sexto evento. Y en el séptimo evento, vamos a la número 1, Wingy, número 2, Happy Melody, la número 5, La Pasionaria, 1, 2 y 5 en el séptimo evento.
0: Le quiero dar el cuadro de Fraren Aguilar, que ayer hizo los 6 ganadores, incluso a su ¿verdad? Seguidores a gozar. Fran juega en la segunda carrera 2 y 3, 2 y 3 en la segunda. Copien por ahí, Fran en Albán, nuestro corresponsal, 2 y 3 en la segunda. En la tercera carrera, 1, 4, 5. 1, 4, 5 en la tercera. En la cuarta, 3, 4, 7. 3, 4, 7 en la cuarta, tel de Fran. En la quinta, 3, 5, 7, 8. 3, 5, 7, 8. En la sexta, 6 y 10. 6 y 10. Y en la séptima, el 1 en línea. La línea de Fran es el número uno de la séptima, Wingy, y la orejita de Fran es el número ocho de la quinta. Número ocho de la quinta carrera, State Down. Okay, State Down es la orejita de Fran para hoy. El cuadro de Fran, lo repito con sus números, segunda 2 y 3, tercera 1, 4, 5, cuarta 3, 4, 7, quinta 3, 5, 7, 8, sexta 6 y 10 y séptima el 1. El 1 en la línea, en la séptima, la orejita, el 8 de la quinta y la dupleta quinta y sexta, la 7, 10. Es el lado de Fran. Vamos a la pausa, vestido de quinta 14, 70, cuando regresemos, yo le voy a dar el cuadro mío al final. Ya terminamos con Bob Moreto, vamos con Edra, vamos también con Iritone y su esposo, que son los invitados hoy aquí en Wander Pueblo Sport Dávila, en Cívica 629. Dale caballo con Chevy de la salsa.
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0: Yo nunca he escuchado esto, pero espacio y esperazo, yo digo al principio, el más ranqueado, el de más resistencia, el de más exposición, el más creatina, el más cachetero, el más comerón, el más muelú. El de la montaña para los universitarios. Apuetazo y el corazón. Qué gusto tenerlo aquí, Iritone, José Gómez, propietario del estudio. David, primero voy con las damas, como siempre hizo, las damas primero, David First, para que salude a todas las buenas fanaticadas nuestras, que tenemos muchos conectados hoy, a través del live y a través de la radio. Son miles los que me han seguido durante 39 años de trayectoria en el mismo. Iri, saludos.
8: Saludos, buenas tardes y saludos a todas las fanaticadas hípicas que están viéndonos por medio de...
0: Vamos a ver el televisor porque nos tumbaron ahora. Ahora en el live, vamos a apretar así el palazo. Y estamos a través del número 1470 en la radio también. AM, una emisora humilde del pueblo de Recol, ¿verdad? Tuvimos 20 años primero de trayectoria en Radio Procel de Barranquita, que es mi, ¿verdad? Yo sé siempre mi pueblo, yo soy de Barranquita, pero después llevamos ya 19 años. Y esperamos el año que viene, que me retiro con 40 años. Ya que están afuera, ¿cómo podemos hacer? Para que se disfruten el 25 aniversario de la Fundación Palacio. Hace unos domingos atrás, y que eso fue una cosa, allí todo el mundo come de cachete y lleva la bebida. Y esperamos ahí. Vamos a saludar ahora a su esposo, mi amigo Gómez.
9: Un saludo a toda la familia. Gracias a usted por
0: haber
9: apoyado su programa.
0: Claro que sí. Oye, quería preguntar a los dos. Pregunto, Iri, ¿desde cuándo están lo que tiene que ver en la hípica con nosotros?
8: Yo estoy desde 2019, que me propuso que entráramos a la hípica como tal. Estoy encargada de lo que se llama el establo, los empleados, todo lo que tiene que ver con los ejemplares. Y he seguido desde ahí.
0: 2019 para acá, o sea que tiene que ir ya 7 añitos, tiene que haber. ¿Qué es lo que le llama la atención a ustedes para entrar en el equipo?
9: Fíjense, yo fui hípico de pequeño. A mi tío, yo fui hípico porque me enseñó, empecé haciendo un cuadrito con él, siempre tenía el sueño de poder ser dueño de caballo. Y una tarde estaba en el hipódromo, sacando las carreras, y se me acercó un amigo de tiempo que dijo, ¿por qué no te da la oportunidad de ser dueño de caballo? Pues en ese momento ahí surgió la idea y lo que es ahí, porque decidimos reclamar nuestro primer caballo.
0: Cachetito rojo.
9: Cachetito rojo. Ese es el que andaba en la cajita, ¿verdad? La primera victoria. Sí. Y hoy por hoy está retirado, pero estaba en muy ocho. Ese es el que era el don de la
0: cuadra. Oye, y después siguen por ahí, ya van a pulir, y siguen por ahí, entonces Cachetito rojo, y después siguen por ahí adquiriendo otros ejemplares, y que otros ejemplares han tenido.
8: Hemos tenido, ahora mismo tenemos como 40. Y me encargo personalmente del cuidado de mis ejemplares, conjuntamente con mi empleado Ángel, y entre nosotros que nos encargamos después que salen de la pista de prepararlo y dejarlo ready para las carreras. Así que yo decidí ser la groom de mis ejemplares con mi empleado Ángel.
0: 29 ejemplares más, empezaron con 29. ¿Y quién es el que era el don de esa cuadra?
9: Son varios. El que más satisfacción nos dio en un comienzo fue el Super Goya. Fue como muchos dicen, el campeón sin corona. Que nos hizo difícil ganar campeonato con él, pero siempre corrió con lo mejor que había en el hipódromo. Fue el caballo que nos dio.
0: Vea, sea difícil ganar, la verdad, pero siempre lo hacía bien.
9: Siempre lo hacía bien.
0: Muchas veces que jugamos ese ejemplar y ese
8: balón. Pero... Y con la monta de nuestro, me parece entonces fue Tiki Mark, que fui yo la que hice montarlo. Y él, y Tiki Mark, que se retiró invicto con Super Goya. Y ahora está el maestro, le mandamos un saludo a Tiki Mark.
0: Claro, sí, tremendo ser humano, un gran jinete y también maestro, que tiene que ver la escuela de, ¿verdad? De Mercado Reverón, que trabaja ahí en la Justicia Mercado Reverón. Bueno, pues pasa, hay una cosecha muy grande de jinetes, porque ahora vemos la diáspora y tú ves que dicen, hay 10 jinetes, pero hay 4 puertorriqueños, de los más que tenemos, de los hermanos Ortiz, del Franco, maestro, siempre, ¿verdad? Pues, ¿verdad? Que imagínate, y todo eso, yo creo que es bueno, hermano, este... sabes que tú ibas a la pista que Juan Carlos me comentó, me dice, mira, va a ir el club y obviamente vino con una delegación de madre ahí, porque ahí se trajeron a todos los lunes y las cuadras y medio mundo y todo el mundo, ¿verdad?
9: Que cerrado, pues no teníamos carrera. Siempre tratamos de sacar un tiempo para compartir fuera de los
0: eso es importante.
9: Porque no todo el trabajo, ¿sí?
0: Eso es así.
9: Pues nos surgió la idea, pues mira, ya que vamos ahí todos, pues vamos a tirar una guagua, nos vamos todos juntos y pasamos y pues aquí estamos y gracias a todos por recibirnos.
0: Gracias a ustedes y verdaderamente para mí es un placer que esté por primera vez que sea de una agencia de un gran amigo, hermano mío, Juan Carlos es amigo mío de muchos años, desde la voló en el municipio, yo soy de Maraquita, pero en el municipio de un hotel, mi hijo que está conmigo, que tuvo, que lo vieron muchas veces en el deporte, sí. Ahora trabaja para resolver de personas con impedimento, ¿verdad? De hecho, en noviembre por ahí vamos para allá. Vamos a ver si se porque la ciudad no se dé que vamos a entregar un trofeo a uno de los de ustedes coge y se ganen el trofeo. La Defensoría de Personas con Impedimento entre todos. Tenemos sábado un domingo 2021 por ahí, en noviembre, que vamos a estarle ahí siendo presente, entregando un trofeo, porque queremos darle a conocerle lo que es la Defensoría de Personas con Impedimento. Muchas personas desconocen que tienen unos beneficios las personas con impedimento. Y el que lo dirige ahora es Hípico, el muchacho que siempre estaba con nosotros, Fernandino Díaz. Típico como tal.
8: Él es que él y yo somos los encargados de que nuestra cuadra gane.
0: Hombre, claro, le da por aquí para que salga la cámara, venga acá, y un saludito ahí, un saludito también ahí, y su nombre, véngase para acá sin miedo.
10: Buenas tardes, mi nombre es Angelia Mojica de Los Santos.
0: Y usted es el encargado ahí, que hace el trabajo con... Mira, yo tengo un contrato aquí que no se vaya a molestar, ¿verdad? Que hago, pero que siempre yo digo, con estos cacheteros que están, ¿okay? Yo digo que los cacheteros míos son... De Carioca y Kioco, son finos, son gente que te paga y paga y pagan también. Pero hay cacheteros con la C, que son medios comerones y justo, que usted le paga y le paga, y cuando usted menos espera, arrancan y se van porque se le va a hacer una goma al agujero, ¿verdad? ¿Por qué? Sí, ese es el vacilón mío, para que usted lo entienda. O sea, yo siempre he llamado que somos cacheteros de Kioco y de Carioca, somos cacheteros finos. Sí. Usted es el que brega ahí, el video que son personas.
8: Él y yo somos encargados de que la cuadra.
0: Una delegación de momento.
8: Digo que estamos de viaje, estamos de libre hoy, pues hay que darle también.
0: Hay que hacerlo. No puede ser todo el trabajo, hay que aliviar el estrés. Sí, porque acuérdense que hay muchas personas, que yo como digo en la radio también, muchos están muriendo, personas por cáncer y todo. Pero hay un factor que mata a muchas personas y se llama el estrés. Se carga de estrés, pues, infarta o le pasa algo y no. Hay que aliviar también, Qué bueno, pues nada, saludarlo a ustedes, ¿verdad? Para mí es un placer tenerlo conmigo aquí. Espero que no sea la primera ocasión, que sean muchas más. Vamos a ver cuándo podemos ir un día al hipódromo y transmitir desde su cuadra también ahí un día. Y podamos transmitir y ver los ejemplares y todo allí. Así que Ivy, me está llamando por aquí el del voleibol, pero ahora no puedo atenderlo. Y José, muchas gracias. Mucho éxito, muchas bendiciones a ambos y a usted también. Sigan haciendo ese ejemplar y yo sé que es un carendón en esa cuadra también que se llama Iron School.
8: Iron School, ese es el nene de nosotros. Que lo que hace es jugar, pero a la hora de que va a la pista, se transforma. Y está en buen estado de salud.
0: Mucho éxito.
8: Hay Iron Parra.
0: Aunque sí, mucho éxito. Éxito. Dios le bendiga, creo que sí. Vamos por aquí con mi gran amigo, hermano. Mira, llegó Edra Dávila también. Por aquí. Ese es agente de jinete, voy a decirle qué jinete tiene Edra ahora. Yo sé que tiene a Niki por ahí. Quintaldo también, Quintaldo Díaz. A esos dos son. Ah, Casina. Saludos, Edra. Qué bueno verte, hermano. Que te esté por ahí.
11: ¿Cómo me siento por lo menos?
0: Ah. Pues nada, un placer tenerte con nosotros, te conocemos, hemos jugado desde antes y todo, pero nunca te había tenido en programación, pero bueno.
11: Sí, hubo una ocasión cuando en 2009.
0: Ah, para allá.
11: Sale que fuimos
0: a. Ah, este está, mano, el Papo Swing.
11: Exactamente.
0: Ya, en el 9, ya, traigo, digo. Ahí era, él tenía una yegua que había ganado Blue, Kemi, algo así.
11: Cuyo Limaria.
0: Esa, que había ganado y él no firmó aquel día. Era con Robert Ortiz, que estaba también, que estaba Estevita, estaba Robert de Motel La Pilla, que estuvo allí también, y estaba el papá de. Vaya, lo vi, vaya.
11: Como 2009,
0: claro que sí, qué bueno tenerte de nuevo,
11: mano.
0: Y
11: 16 años después, mira, estamos aquí otra vez
0: con él. Y ahora, funciones ahí, heavy, con tus jinetes.
11: Gracias a Dios, con dueños, entrenadores que confían en el trabajo de mi jockey y agradecido con todos ellos. Gracias al Señor, estamos ahí con los dos jinetes, estamos ahí en la
0: vida. Tienes que premiar a Nicky y a quién tiene que dar la misa.
11: Yo tengo, la verdad que tenía ese mejor Estados Unidos, Mano Rosario, y ahora hasta ahora
0: estamos pegando con el disco. Oye, pero le vas a romper de seco a Perucho, que está descanso a todos en la foto, porque al rato te veo en la foto, cuando no gana ayer, gana Nicky, país.
11: Gracias a Dios, pues, bueno, disfrutamos cada victoria y esto es difícil, porque tú sabes que este mismo. Hay muchos yo que bueno y es bien difícil ganar carrera, pero uno cuando gana hay que disfrutarla.
0: No, hay que disfrutarla. Y ya, mira, ya están pidiendo ahí, mira que monté algo con lo que llevo,
11: hermano. No, realmente hoy ya ni creo que montaron un solo caballo. Y que monta la pasionaria y ya le dije, son los únicos tres ejemplares que tenemos.
0: Con muchas facilidades de tiempo, ¿no?
11: Están trabajando bien y.
0: Mira, aprovechamos a mandar un saludo a un pana mío que le gusta el mochinche como el diablo. ¿No lo conoce? ¿A quién?
11: ¿A
0: saludos, Charlie. Hermano, ¿sabes que el pitito del Guaraguao es este, Carito? Ese siempre es el pitito de Charlie, le dice que es el pitito, el Carito. Charlie, saludos, hermano. Ahí, venga, siempre está hablando de ti, como lo vemos ahora.
11: Gracias a Charlie, mucho aprendizaje de él, fue lo que me enseñó cómo fue la ruta de jinete y siempre estoy bien agradecido a él por todo lo que me enseñó.
0: Qué bueno, hermano. Ya otra vez, si te era. Yo soy un amigo, hermano. Gracias. Siempre mi hijo, cuando dialogaba conmigo, que la decía, mira, ahí era, prega siempre conmigo, allí, el salado, allí, el
11: todo de la casa, sí.
0: Pero eso y otra oportunidad, ¿verdad? Como decimos, con mejores beneficios. Nosotros siempre te agradecemos a todos, desde Richard, que fue Simon el primero que pudo bregar Orlando, Carlos Santaella, que es de la comisión, a todos, a Mónica, a todos, que dieron la oportunidad a mi hija. Siempre muy agradecido por eso, ¿verdad?
11: Gracias a todos para seguir adelante.
0: Gracias. Siempre, gracias. Gracias. Y acuérdese siempre que hay dos cualidades que yo le digo a todo ser humano. Me ha llevado a mí los 39 años de distancia. Sea siempre humilde. No importa donde uno esté, tiene que ser humilde. Y sea leal. Porque a veces vemos que un amigo tiene problemas, no tiene, y no decimos le saca el nombre, yo no le saco el cacho, porque quizá hizo algo, porque el que esté libre de pecado, que tire la primera piedra. Y a veces tenemos amistades, ¿verdad? Y pasa algo, y uno que no, siempre sigue siendo mi amigo, pues lo hizo mal, porque determina lo que sea por allá la persona. Pero hay que ser humilde siempre en la vida. Éxito siempre, Edra. Dios te bendiga, hermano. Bueno, mi gente, ya estamos llegando a la parte final de nuestra programación de Afletados y Espelazos. Está Carito, Bobongo y Fran de 10 cuadros. Lo voy a repetir como está jugando mi cuadro para hoy. Segunda carrera, la primera fila cachetera, el número 3, Ethical Lady, se ve en línea. En la tercera, el número 6, Alfredito Eres. Dándole suerte a mi hermano El Sarao, que está ahí conectado con el 5 prospecto, 6 y 5. En la cuarta, el fuetazo, el 6, Metro Don, y el número 3, Gianni, 6 y 3. En la quinta, el número 3, Deep, y el número 2, Mike Kenston, 3 y 2. En la sexta, número 5, el Espuelazo, propietaria. Número 9, Son of Dulcinea, y el 6, Perla Roja, 9, 5, 9, 6. Y cerramos la séptima con la número 1, Windy, y la número 2, Happy May Lady. Son cuadritos de 3 por 2, 6, $12.30. Vamos, antes de retirarme, quiero coger por aquí, vamos, por lo menos en el, lo vamos a mantener la radio. Voy a retirarme de la radio, pero no vamos a tumbar el live todavía, para que pueda coger por ahí, ¿verdad? Desde aquí. En la radio, nos vamos a despedir entonces hasta el próximo jueves, allá si nuestro creador no dispone lo contrario. Y para que vea a ver si hay gente aquí, no hay gente aquí, vamos a hacer una gran bulla. Sayonara, amigos.
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2: Señoras y señores, estamos aquí desde la salida de la carrera número 52 del sensacional e histórico Maratón del Jíbaro. Me acompaña en la tarde de hoy en la carrera, como ya es costumbre, el amigo Pablo Paleto Rodríguez.
3: Muy buenas tardes, Junior. Aquí un privilegio estar de vuelta en este domingo espectacular donde se celebra otra edición más del Maratón del Jíbaro. Pasándola bien, Junior, y esperando que hoy sea un gran día para los corredores. Sabemos que la temperatura está fuerte, pero hay un entusiasmo. La ruta está llena, Junior.
2: Enorme.
3: Creo que en Torrecilla no hay paso.
2: Está aquí Quitín y su orquesta cantando el Colorado. Bueno, señoras y señores, sobre 1,000 atletas reunidos aquí en Morovi, tomando en consideración que esta mañana se corrió el Mojito Isleño en Salinas, ¿verdad, José? Sobre 3,000 corredores también, muchos están repitiendo aquí la tarde de hoy, porque el Maratón del Jíbaro es histórico, sensacional, 52 años de historia, haciendo que nuestros atletas tengan un taller adicional donde competir. Estamos aquí en la salida de la urbanización Praderas, en la 137, la carretera Ángel Tony Laureano. En unos instantes, la salida, ya están todos los atletas apostados allí en el área de la salida, próximos a dar el tiro inicial. Tenemos unos cuantos atletas por aquí, Ángel Pareto, dime, aparte sí, de Alexander Torres.
3: No, aquí tenemos hoy a Kevin Burgos, de Orocovis. Tenemos a Yuvel Echevarría, que es de Guaynabo, un colombiano radicado acá en Puerto Rico. Aquí se encuentra también Diego Moreno, otro colombiano radicado en Puerto Rico. Se encuentra de los moroveños, está Ángel Rosado, que está en Estados Unidos, acuartelado, está por aquí. Aquí tenemos a las leyendas Máximo, está Jorge López, y un sinnúmero de jóvenes juniors que están despuntando. Hoy va a ser una carrera difícil para Alexander. Aquí hay muchos muchachitos que están corriendo duro. Sí. Y hoy Alexander se va a probar el máximo exponente del fondismo en Puerto Rico en estos momentos. Pero aquí hay buena liga, como dicen allá en la cancha, ¿eh, Javier?
2: Oye, buena liga. Me han dicho que Yuvel Echevarri está en una excelente condición.
3: Sí, está Yuvel. El moroveño en el Santo está corriendo muy bien.
2: Ah, el Santo.
3: Que no nos sorprenda que un moroveño pueda entrar entre los primeros 5 o 6 corredores hoy en esta carrera, porque lo que he escuchado es que se han preparado muy bien para esta carrera. Es su pueblo, así que ellos quieren lucir muy bien, así que vamos a esperar una carrera bien, bien reñida. Pero esos primeros kilómetros, Junior, van a ser bien, nos va a marcar cómo va a ser los resultados, depende de estos primeros kilómetros, porque como son bajando, vamos a esperar que después del kilómetro 4, ahí es que vamos a ver una carrera un poquito ya más certera.
2: Definida.
3: Definida. Después que pasemos el puente Colorado, ahí
2: ¿tú crees que de por ahí ya podemos decir ponle el nombre a cheque?
3: Sí, yo creo que sí, Junior.
2: Vamos a ver.
3: Sí.
2: 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Estos son algunos de los auspiciadores que hacen posible la edición número 52 del Maratón del Jíbaro. Estamos en vivo a través de WKCK Radio Cumbre 1470. Ahí vemos a Yuvel Echevarri, al veterano Máximo Oliveras. Alexander Torres está aquí frente a nosotros también, listo para arrancar ya mismo. Y estamos en vivo, como dije hace un momento, por Cumbre 1470. Saludos a nuestro amigo Fabián, que los controles. David allá en la emisora, en la parte técnica, y a su gerente general, que está de vacaciones, Julito García.
4: Junior, y como de costumbre, tenemos aquí al lado a
2: Macaracachimba,
4: el expresidente del Maratón del Jíbaro, el señor Ángel Marrero. Ángel, ven acá. Pasa Ángel por aquí para que nos deje un saludo.
2: Un festival de Cachimba.
4: Dímelo, Angelito.
5: Saludos, Padre, saludos, Junior. De verdad, una expectativa grandísima en este gran maratón, su edición número 52. Tuve la oportunidad de recorrer toda la ruta, llevándole agua a diferentes puntos a los policías. Y de verdad que no pasan 20 metros que no hay gente ya sentada esperando con un party montado, así que ya esto se ha hecho una tradición en nuestro pueblo. Ya uno espera año tras año. La organización sigue mejorando año tras año. Le damos las gracias a Aileen, a todo su equipo de trabajo, porque han hecho un trabajo espectacular para que este maratón sea uno de la altura que ha logrado ser a través de sus 52 años. Gracias por la oportunidad siempre de dejarme darle la manita año tras año. Siempre estaré mientras pueda. Así que los felicito, Junior, a ti por 52 años narrando. Verdad que no es fácil. Y que esto siga, que este evento siga, que no se detenga. Gracias por la oportunidad.
2: Cuando esta joven está aquí al lado mío, no estaba ni en planes de hacer. Ya yo estaba aquí en la cajera. Dime algo, ¿tú estás calladita?
6: Claro que no, estamos aquí sumamente contentos y agradecidos de compartir otra vez por tercer año consecutivo. Me encuentro con Junior Ortega de parte del municipio de Morovis y nuestra alcaldesa Carmen Maldonado. Emocionados y agradecidos de que aquí en Morovis estén estos más de 1,000 corredores celebrando con nosotros la edición número 52 del Maratón del Jíbaro, dejando a Morovis en alto y sumamente contentos de recibirle acá y que estén con nosotros disfrutando de esta ruta. Reconocida por ser una de las más fuertes, que todos los atletas se la colocan como reto, así que estamos sumamente contentos, la administración municipal como siempre apoyando este maratón, Anomaly Inc. Colaborando siempre en conjunto y trabajando para dejar el nombre de Morovis en alto, que es lo más importante, siempre la isla menos, el Ibar otra cosa, así que seguimos disfrutando, Junior.
2: Qué bueno, Luis Javier, cuéntame algo de tus impresiones sobre esta carrera, lo que estás viendo en el área de la salida.
7: Saludos, Junior. Sí, el pueblo de Morovis no solamente va a ver una carrera espectacular, sino que se va a ver a través de toda la ruta una cantidad de personas nunca antes vistas en las calles de Morovis. La cantidad de atletas que se han personado aquí es la primera vez que un maratón como este de 15 kilómetros te trae tanto público, tanto corredor. Así que no solamente es un espectáculo de atletas, es un espectáculo de corredores que van a ver por más de una hora corredores pasando y participando de este evento.
2: La exhortación a toda la gente que está en la ruta que se convierta en un auspiciador más de esta carrera, dando ejemplo a los corredores de la seguridad que puedan ayudarnos, que nos puedan ofrecer la misma ruta. Sabemos que Torrecilla está lleno, el pueblo ya está lleno, me acaban de enseñar visuales de esa área, así que yo espero también el área de Happy Fried Chicken, espero el Hobo Papo Pérez, eso se llena ahí de una manera increíble, que nos aporten, que nos ayuden, saque su manguera, le pueden mojar a los que vamos en la guagua aquí, nos pueden mojar en confianza, con que estamos listos para recibir la mojadita ya acostumbrada. Así que saludos al doctor Billy Torres del Museo de los Santos, nuestro amigo Morobeño, Ángel Marrero, que va en su guaguita. Espero que este año lo tenga la batería ready. Bien, señoras y señores, está todo listo para la salida de esta edición número 52 del sensacional histórico Maratón del Jíbaro. Sobre 1,000 corredores, señoras y señores, dando
8: cuidado atrás.
2: Ejemplo de que correr es correr. No importa la temperatura, Morovis se viste de gala para recibir sobre 1,000 corredores y sus familiares invitados de toda la isla. Las medidas de seguridad son extremas. Veo cerca de 3 ambulancias detrás de la salida, al frente muchísimo más, a la Policía Estatal, a la Policía Municipal de Morovis. Nuestro más sincero agradecimiento por la cooperación que cada año nos brinda a esta edición del Maratón del Jíbaro. Nuestra presidenta Eileen Chéveres, sumamente contenta, dando la milla extra. La vemos allá en la salida, manejando todo el montaje para que en los próximos segundos se dé el disparo inicial. Y estamos listos, señoras y señores. Estamos listos para la salida. Pareto, ¿estamos ready?
3: Estamos ready, Junior, ya a nivel de 14 segundos aproximadamente para la salida.
2: saludo a toda la buena gente que está allá en Cataviva, en Encanto, disfrutando de esta carrera en pantalla gigante.
3: Allí lo que hay es un party, y en Morovia hay un party, Junior. En verdad que estamos bien agradecidos.
2: Y se dio la salida, señoras y señores. Ahí está el pelotón del Jíbaro en su edición número 52. El gran Alexander Torres al frente. Rapidito. Alexander Torres de Orocovis, Puerto Rico. Ahí también está Yuvel Echevarri cerquita de él. Y ya estamos llegando aquí al área de Walgreens. Señoras y señores, doblamos a la izquierda hacia el casco urbano para en Encantos doblar a la derecha rumbo al barrio Morovis Norte.
3: Junior, ahí vemos a un atrevido que salió rápido.
2: Ese es Benji.
3: Sí, el gran Benji.
2: El gran Benji, ese es Benji.
3: Ahí robando cámaras, Benji, esperemos que
2: llegue la luz del Walgreens.
3: Que llegue la luz del Walgreens en esa primera posición.
2: Será el ayudante de Javier, el gran Benji. Manejo de emergencia del municipio de Morovis. Ya está en quinto lugar.
3: No, ya está en el segundo pelotón en estos momentos. Pero Junior, ahí vemos que a 300 metros todavía, ¿verdad? Obviamente la carrera está empezando. Vemos a un grupo de corredores compactos, 15, 20 corredores, que sabemos que son los que van a estar ahí en esos primeros kilómetros. Veremos qué pasa después que empecemos a bajar para la 1.55 hacia el barrio Buenavista. Así que, Junior, ¿qué tú crees? ¿Cómo va esto?
2: Porque Morovis se vive el entusiasmo, Paleto. Ya estamos llegando aquí a Walgreens. Ya se escucha la música, se escucha el entusiasmo. Morovis hoy es fondismo. Morovis hoy es deporte. Morovis se viste de gala. Mira qué cosa hermosa esa vista.
3: Hermosa la imagen. Más de 900 corredores, Junior. Y aquí el mambo empezó aquí en Walgreens. Y vemos a Alexander ahí. Vemos ahí a Echeverry, vemos a Diego, vemos a Angelito el de Morovis. Hay 20 corredores que ya empezaron a despegar un poquito a varios metros. Así que
2: mira esto. Señoras y señores, Morovis se desborda en sus calles para recibir a los atletas de la edición número 52 del sensacional e histórico Maratón del Jíbaro.
3: Junior, estamos ya a dos minutos de carrera, y ya vemos que el grupito ya se está. Ahí vemos a varios moroveños en ese primer grupo. Vemos a Juan
2: Rosado.
3: Angelito Rosado está por ahí. Hay varios moroveños. Juan Pérez está en ese grupo principal, implantando ya un ritmo. Vemos a Alexander, que no sé si hoy viene a reservarse o viene allá mismo a dar un jalón, Junior.
2: Bueno, señoras y señores, ya estamos bajando por la Escuela Superior Jaime A. Collazo de Río, rumbo al pueblo, la primera mojada. Sí, señor. Estamos bajando por aquí y están los niños victoriando los corredores.
3: Junior, emocionado.
2: Frente a la Jaime A. Collazo, ya llegando al puesto de gasolina antiguo aquí, en la salida hacia Corozal. Mucha gente, señoras y señores, recibiendo a los atletas. Prepárate. Prepárate en canto para recibir a los atletas de la edición número 52 del Maratón del Jíbaro. ¡Sensacional! El recibimiento en el casco urbano a todos nuestros atletas. Doblamos entonces en la carretera en los 5-5 hacia el barrio Morovis Norte. Señoras y señores, Morovis se viste de gala para recibir a nuestros corredores en la edición número 52 de Maratón del Jíbaro. Nos ha pegado un manguerazo en la espalda tempranito.
3: El pueblo se ha desbordado. Junior, aquí en la primera posición viene el número 149, Javier Pagán Blanco de Orocovis. Este muchacho no suena mucho, pero aparentemente salió a correr.
2: Salió a correr, pero bien pegadito Alexander y Yuvel Echevarri.
3: Sí,
2: y Yuvel Diego Morel y Paolo.
3: En esas primeras posiciones.
2: Ya estamos aquí pasando frente a la ronda de niños del centro de cuidado en el sector Flamboyán de Morovis.
3: Pero nos estamos aproximando al primer kilómetro. Vamos a ver cómo pasa este primer kilómetro, este primer pelotón.
2: Y cogió el primer manguerazo.
3: Ah, yo también.
2: Y a traición en la espalda.
3: Pero está bueno.
2: Ah, bueno, sí. Bueno, ya pasamos frente a la cooperativa de Rodríguez. Ya pasó al
3: Y está al frente ahora Yuval Echeverry.
8: Y ahí viene el número 17.
2: Estamos aquí en el área de las fiestas patronales, Pareto, público también.
3: No, Junior, esto es espectacular, así que ese pelotón, Alexander, ha decidido, Junior, vienen 6 o 7 corredores.
2: Alexander en la cuarta posición.
3: Correcto, y todavía no ha pasado el primer kilómetro.
2: Corriendo hacia su izquierda, Luba Echeverry, Javier Pagán,

0: familia, familia de Luis Javier, familia.
1: Y ahora es que se empieza a subir, pero vemos a Miguel y a Alexander más o menos parejo.
0: Miguel Bonilla,
1: Miguel
0: de
1: Bonilla,
0: Rincón,
1: del pueblo de Rincón. Y en la tercera posición, Kevin Burgos, de Orocovis.
0: Y nos aproximamos a la luz de la carretera 137 y 155 para entonces cruzar hacia el barrio Torrecilla, donde la fiesta está encendida.
1: Amigos y amigas, Alexander Torres marcando
0: despegó,
1: el paso.
0: Despegó.
1: Se está despegando, amiga, amiga.
0: Cruzando la luz de Torrecilla, cruzando la luz de Torrecilla. Alexander Torres, Miguel Bonilla de Rincón, Puerto Rico. Despega, despega ahora unos cinco cuerpos, Alexander Torres. Cuando sí, nos acercamos al puesto de gasolina de Torrecilla para doblar hacia el sector de la línea.
1: Junior, ahí está, ya empezó el entusiasmo.
0: Oye, Javier, ese agua sí que está ahí, es Morovic Table Tennis Club. Los chicos del tenis de mesa, en su oasis ahí frente a Partner y al Hotel Clínico y Farmacia Adriana.
1: Junior,
0: ahí es clase de party, señoras y señores, en el barrio Torrecilla de Morovic. Y señor, bienvenido, estamos aquí, señoras y señores. ¡Qué clase de ambiente aquí en el barrio Torrecilla de Morovis! ¡Y Alexander Torres!
1: ¡Junior se viene riendo!
0: Despegado.
1: El chamaco se viene riendo, como que dice, estoy aquí, estoy marcando el ritmo y creo que voy a ganar. Esas son las características de Alexander Torres ahora, mirando, viene relajado, viene cómodo, viene a un buen ritmo. Él sabe que hoy la temperatura está dura. Así que está cómodo, Junior.
0: Estamos pasando también el primer corredor en silla de ruedas.
1: Corredor en silla de ruedas.
0: Alexander Torres, frente aquí a la estación de manejo de emergencias del gobierno municipal de Morovis, ha despegado unos 25 o 30 metros de Miguel Bonilla de Rincón. Alexander Torres, de Orocovis, Puerto Rico, marcando el paso en esta edición. Saludos, Mr. Roldán, Mr. Rodríguez, maestro de educación física de Morovis.
1: Junior, yo creo que ya Junior se mantuvo, los estudió, vio lo que había esos primeros kilómetros. Yo creo que ya él va a salir a correr ahora.
0: Ya hay 75 metros
1: sí,
0: y, vamos, y recordando que aquí hay una bajadita leve y comenzamos a subir hacia el sector de la línea, que es el fuerte de Alexander.
1: Y se ve muy relajado, se ve bien cómodo. Los 5K, pasándolo en 16:18, Junior, le estamos a un tiempo de 49 minutos, que sería un tiempo
0: saludos
1: espectacular.
0: A Jun Burgos.
1: Saludos a nuestro amigo Jun Burgos, mi pana. Mira, Alexander, bien relajado. Ya está sacando
0: ¿cómo?
1: Está sacando más de 60 metros.
0: Más de 60 y cuidado, 75, 100 metros ya mismo.
1: Es correcto.
0: Alexander Torres, cuando bajamos en la cuesta de Galdo Mejía para doblar a la izquierda el sector de la línea y comenzar a subir hacia la recta de la línea hasta Minimaster o hasta Master Concrete. Alexander Torres despegando, señoras y señores, despegando unos 125 metros de Miguel Bonilla de Rincón.
1: Viene muy cómodo, de verdad que viene muy cómodo.
0: ¿Mirando para atrás?
1: Está mirando para atrás, no sabemos si eso es como que para irme un poquito más rápido o para decir estoy cómodo,
0: me voy a administrar.
1: Viene un ritmo de 3.16, 3.17 que es cómodo para él, así que ahora viene la parte fuerte también, Junior.
0: Viene la parte fuerte.
1: ¿Y mira cómo está bajando, Junior?
0: Los que bajaron, los que probaron la carrera, mira.
1: Sacándole ventaja a la cuesta, Junior.
0: Braceando cómodamente, se dejó ir. Alexander Torres ya está a unos 150 metros del segundo lugar, que es Miguel Bonilla. Saludos, muchachos, aquí en el sector de la línea. Buena gente aquí, dándonos la batalla.
1: Bueno, gracias a la policía de Puerto Rico.
0: Ahí está el teniente Coco Párez del barrio Barano de Morovis.
1: Los hemos visto bien activados. Hay una seguridad en la calle de Morovis, así que muchas gracias a la policía de
0: Teniente
1: Puerto Rico.
0: Teniente Párez, de la unidad motorizada de Arecibo, que es el hermano de Javier Párez.
1: Casina.
0: Sí, señor.
1: Junior.
0: Se le paró al frente por la intención de la grúa la meterse a la ruta.
1: Mira cómo viene Alexander.
0: Cómodamente, Alexander Torres. Ahí está Liz Rivera, ex montañera de Morovis.
1: Nuestra amiga.
0: Y Miki Martínez, saludos Miki, hermano, te quiero. A la buena gente que está en la esquinita, Ángel Rivera,
1: saludos Angelito,
0: saludos familia. Estamos ya pasando la esquinita aquí en el sector La Línea, cuando comenzamos a subir en unos instantes hacia la residencia de la familia Rodríguez y don Sixto Ortiz.
1: Junior, pero la segunda posición viene luchando entre Miguel Bonilla y Kevin Bulgo. Esa segunda y tercera posición está bien luchada, vienen batallando uno con otro, pero Alexander ya...
0: No, en ese segundo pelotón viene también Ángel Rosado.
1: Sí, creo que viene...
0: Brovillo, Ángel Rosado y Rodríguez. Alexander Torres, vamos que a decir ya mismo. Damari, saludos. Damari Arroyo, amiga que vive en North Carolina, vino a ver la carrera. Alexander Torres, señoras y señores, cómodamente en el primer lugar, subiendo la cuesta del sector La Línea. Familia Rivera Prats con su oasis también ahí.
1: Aquí estamos hablando ya de 200 metros.
0: Fácil, cómodo. Borovia es historia, Borovia es único, ¿sabes?
1: En kilómetro 6, en 19.24.
0: ¡Saludos, mi gente! ¡Saludos! ¡Oh!
1: 19.24.
0: Familia Dávila, saludos. Familia González y Alvarado. Estamos aquí llegando a la casa de la familia Rodríguez, de don Heriberto Rodríguez, padre. También, que siempre están ahí los orillitas. ¡Saludos, Yolanda Adorno! ¡Saludos a la familia Rodríguez!
1: Junior.
0: Están aquí, míralos ahí. ¡Mira, jefe! ¡Saludos! ¡Ey, señor! ¡Mucha agua para los corredores!
1: Junior, estamos a 250 metros aproximadamente la ventaja de Alexander Torres en estos momentos. Vamos por el kilómetro 6.
0: Ya estamos subiendo la casa de Edwin Ortiz, de Selecto Morovis.
1: Saludos a nuestro amigo Edwin Ortiz.
0: Frente a la residencia de Edwin, hacia la cuesta de La Línea.
1: Esta cuesta define esta carrera. Yo creo que esta subida es la que define...
0: Me dicen por ahí, y lo digo yo, ¡ponle nombre al cheque!
1: Ya eso está patentizado, Junior. Yo creo que él salió a correr, nadie lo ha enfrentado. Él dijo, pues, me voy solo.
0: Lo mismo del año pasado, al bajar la cuesta de La Línea, se definió la carrera.
1: Nuestro amigo de silla de ruedas, ya ahí batallando.
0: Sí, señor, subiendo ya la cuesta de La Línea, para después, le falta mucha cuesta todavía.
1: Sí,
0: el tipo es bravo. Saludos, familia Morales, allá, Colón, Morales, Mariela. Saludos, Pito Vega, familia. Estamos ya llegando a la curva de Don Sixto, como cariñosamente le decimos a este sector de La Línea, la curva de Don Sixto, y Alexander Torres, cómodamente subiendo la cuesta.
1: Ya vamos por los 300 metros de ventaja.
0: Cómodamente, Miguel Bonilla viene bien lejano.
1: Miguel y Alexander. Kevin Burgo en la tercera posición.
0: Ya estamos en la curva de Don Sixto para comenzar la recta hacia el sector de La Línea. Ahí está nuestro amigo Edgardo Ortiz, hermano de Sixto, de la buena gente de Cataviva. Y Alexander Torres entrando a la recta de La Línea rumbo a la Master Concrete.
1: Junior, y bien inteligente, cortando la curva, cortando la ruta por donde está marcada, que es la distancia correcta. Lo vemos bien pausado, no lo vemos agitado, lo vemos cómodo. Yo creo que vino a ganar otra vez, Junior. Alexander está en tremendas condiciones, está dominando las carreras en Puerto Rico y él sabía que esta carrera él tenía que volver a demostrar.
0: Y apenas ha cogido agua.
1: No, apenas, Junior. Una cosa increíble, pero viene bien relajado, Junior. De verdad que viene bien relajado.
0: Saludos, familia Chévere Torres. Estamos ya próximo a Morovis Memorial, aquí en el sector de La Línea. Y Alexander Torres, cómodamente, señoras y señores. Alexander Torres marcando el paso en esta edición número 52 del sensacional e histórico Maratón del Jíbaro, frente a Morovis Memorial.
1: Y en la segunda posición sigue Bonilla con Kevin Bulgo, bien cerca, luchando esa segunda y tercera posición, Junior.
0: Aunque bien lejos, pero seguro. Miguel Bonilla, Kevin Burgos.
1: Nos estamos aproximando al kilómetro 7 con un tiempo, Junior, de 20 con 2 segundos. O sea, viene un ritmo de 3.12, 3.14. Viene cómodo, Junior. Yo creo que el tiempo, qué rica esta mojada. ¡Saludos, familia!
0: El que me moja siempre me lo pegó en la cara. Mira,
1: viene bien cómodo, Alexander sí, Junior.
0: Se me perdió hasta la vista. Saludos
1: allá a toda la gente, saludo, que está frente a Encanto Junior.
0: Familia Guevara. Familia Carlitos Reyes, saludos, hermano. Estamos ya aquí en la Buchaca. Frente a la Buchaca, señoras y señores.
1: En la recta de la línea.
0: Rolando Chede, saludos, familia. Unos 400 metros de distancia ya Alexander Torres, y entiendo que la que hace el cheque en Morovi ya lo firmó.
1: Yo creo que sí, ya.
0: Ponle nombre al cheque, señoras y señores.
1: Alexander Torres.
0: Ponle nombre al cheque. Ya acercándonos aquí. Pasando la Buchaca. Mucha gente en la línea disfrutando de la carrera.
1: Una linda tarde, Junior. El sol se ha portado un poquito bueno, ¿verdad? Bajó un poquito la temperatura, Junior.
0: Familia, saludos, gracias. Gracias por el respaldo a todos nuestros corredores en la ruta. Mucha gente buena aquí en la ruta del sector La Línea, disfrutando. José Colón, Papo, saludos, familia. El ex titán José Colón. Familia Flores, saludos. A toda la buena gente, saludos. Del Maratón del Jíbaro, señoras y señores. Aquí frente a los hermanos del Sport Bar and Grill.
1: Junior, ya no se ve el segundo y el tercero.
0: No se van a ver jamás ni nunca. Este hombre viene volando la línea. Olvídate de eso. Mía. Y eso, estoy viendo con un solo lente porque el izquierdo me lo taparon. Alexander Torres llegando a la Master con Chris, señoras y señores. El gran Alexander Torres, Beatriz Torres Dávila, saludo. Rafi Acevedo, míralo ahí.
1: El gran Rafi.
0: El Rafa. Vamos acercándonos al cruce entonces de la Master Concrete para doblar a la derecha hacia Palo de Pan y Morovi Sur.
1: Saludos al gran Tato Carrión.
0: Tato Carrión.
1: Siempre cooperando con la...
0: Sí, señora. Y aquí en la línea mucho público. Paco Che, saludos.
1: Saludos a Paco.
0: Oye, qué gran movimiento de seguridad.
1: Demasiado.
0: En toda la ruta. Alexander Torres, señoras y señores, cogió un oasis.
1: Mira, empezamos a subir ahora.
0: Para el Marangó. Vamos a hacer Marangó, señoras y señores.
1: Ahora es que ya pica.
0: Y siguiendo Alexander, Tony VIP. Aquí se va a enseñar un poquito. Tony VIP al ladito ahí de Alexander. Con su motorita, motobici.
1: Motobici.
0: Con su cámara.
1: Alexander viene bien relajado.
0: No, Alexander viene comodísimo cuando nos acercamos al negocio del Chicho Herrero, el Marangó.
1: Qué buenas el capó.
0: No, malas ahí. Son, muchachos.
1: Las mejores.
0: Es más, aceptamos hasta una botella de agua.
1: El ambiente en el Marangó está heavy.
0: Marangó no falla nunca, muchachos. Ese ambiente ahí es una cosa exquisita.
1: Junior, vamos a subir ahora. Aproximadamente estamos llegando al kilómetro 8.
0: La mejor Capurri y la mejor es Miquel Opultra.
1: 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Junior, vamos al kilómetro 8.
0: Alexander Torres subiendo la cuesta del Marangó. Señoras y señores, cuando nos acercamos ya acerca de la imprenta de Jimmy Torres. Saludos, Noel, familia. Estamos aquí frente al Marangó. Enorme respaldo aquí, Junior, en el Marangó.
1: 26-27, amigos y amigos. Qué clase de fiestón aquí en el Marangó, amigos y amigos.
0: ¡Qué clase de party han montado aquí en el Marangó, en la ruta completa! Alexander Torres cómodamente, señoras y señores, en esta edición número 52 del Maratón del Jíbaro. Mucha gente con las mangueras afuera de la casa, oye, disfrutando, oye, de este evento. Mira cómo está el carro.
1: ¡Nos mojaron otra vez! ¡Ay!
0: ¡Y señor, mira esto!
1: Increíble, nos han ensopado aquí, hasta el equipo se mojó hoy. Junior viene subiendo bien cómodo. Yo creo que hoy Alexander vino a correr. Él sabe que está dominando, ya lleva varios meses dominando las carreras pedestres en Puerto Rico. Tiene una buena confianza, salió a correr y nadie le ha respondido, Junior.
0: Saludos, Marta Otero, Oscar Chávez.
1: A más de 400 metros que no vemos a nadie.
0: Hace rato que no vemos a nadie.
1: Así que esta es una carrera de una sola persona. Viene Alexander Torres. Viene muy fresco. Estamos subiendo. Aproximadamente llegando al kilómetro 9. Y está subiendo al mismo ritmo. 3.17, 3.18.
0: Me siento como si tú eres en la playa.
1: Está bueno el clima, está bueno.
0: Alexander Torres, no, de la ensopa que tengo. Me siento que estuviera en el río San Lorenzo caminando en el agua.
1: Estas personas que están allá en Encanto, que nos esperen allí, que estamos a punto.
0: Oye, de le están sacando el jabón a Luis Javier. Shelly, le quitaron el jabón a Luis Javier, mira, le puso blanco.
1: A rayo.
0: Bueno, señoras y señores, cuando nos acercamos a la planta de gas, Morovis Gas Propane, Morovis Propane, Alexander Torres marcando el paso cómodamente en esta edición 52 del Maratón del Libre con 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apoyando este evento, Selecto Morovis.
1: Junior, tú que tienes la experiencia de correr esta carrera, esta es la parte más difícil y Alexander viene bien cómodo. Esta es la parte donde se define quién gana esta carrera. Él lleva una ventaja de aproximadamente casi 500 metros. Yo creo que de aquí ya, como usted dice, póngale el nombre al cheque, como dice Junior Ortega, porque definitivamente Alexander vino hoy a ganar esta carrera.
0: Vino a correr de verdad a Alexander Torres. Siempre lo ha hecho. No es nada nuevo en esta edición del Maratón del Jíbaro. El año pasado, lo mismo. Se despegó ya al bajar Galdo Mejía, se despegó cómodamente hasta este momento que no ha cedido la delantera. Alexander Torres.
1: De Torrecilla. Él dio un jalón en Torrecilla y ahí nadie pudo seguirlo. Y por ahí viene.
0: ¡Venga para allá!
2: La cámara con el pozo, tape la cámara del agua.
0: No, pues iba a coger más ahorita. Todavía te falta. Ya pasamos a Morovis Propane, nos acercamos al cruce del típico Oscar Manteca. Que en paz descanse. Y Alexander Torres viene cómodamente. Saludos, familia, otro vaso y más aquí, señoras y señores. Alexander Torres cómodamente. Miguel Bonilla en el segundo lugar, en el kilómetro 9, Alexander, comodísimo.
1: Junior, kilómetro 21, kilómetro 9, 30-21, Junior. Seguimos a 3 minutos, 20 segundos, kilómetro. Viene subiendo, va para 48, Javier, y viene demasiado de relajado. Yo creo que viene demasiado de relajado. Y después que suba esta partecita que le quedan 300 metros, yo creo que ya definitivamente la carrera es de él.
0: 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descanse, lo conocemos así, para comenzar a bajar, para entonces tomar la cuesta de Jano Quiñones.
1: Una de las cuestas más duras en Puerto Rico. El que logra subir esa cuesta hoy, Junior, es un bravo. Y es a todos los corredores que vienen, ¿verdad?, en esa, empezando la carrera, la van a pasar bien, porque el público está, Junior, una cosa increíble. 100 años que yo no veía esta carrera así.
0: Mira esto aquí cómo está, papá. Señoras y señores, bajando la cuesta de Oscar Manteca, Alexander Torres cómodamente en el puntero de edición número 52 del histórico y sensacional Maratón del Jíbaro. 52 años de historia en el fondismo puertorriqueño. Eileen Chíveres y su grupo de trabajo dando cátedra de lo que es una carrera con grandes medidas de seguridad, oasis en todas las esquinas. Emergencias médicas, bomberos, los paramédicos de bomberos de Puerto Rico están en la carrera en motora.
1: Y definitivamente una de las mejores carreras en Puerto Rico.
0: Definitivamente.
1: Sí, el Jíbaro es decir, una carrera bien organizada, su presidenta, su grupo de trabajo, el pueblo se desborda en esta carrera, así que la estamos pasando de maravilla. Y Junior, no se ve nadie, ya no se ve nadie.
0: Ya no se ve nadie. Comenzamos a subir la cuesta de Jano Quiñones en un kilómetro más o menos. Es más, dos hectómetros.
1: Estamos llegando al kilómetro 10.
0: Alexander Torres, listo. Listo. Saludos a la familia Avilés Martínez. Nuestro amigo Efra Avilés. Estamos aquí en el cruce de Félix el Potro, señoras y señores. Otro oasis más para nuestros corredores. Y Alexander Torres no cede, no cede. Este viene en un avión de United Airlines subiendo cómodamente la cuesta de Jano Quiñones.
1: El último tramo difícil de esta carrera, el último kilómetro subiendo. Aquí que, pero ya obviamente, definitivamente, Alexander viene a un ritmo de tres y pico. Nadie ha podido seguirle el ritmo. Así que yo creo que estamos ya mismo para que le firmen ese cheque.

0: marcando el paso y siempre hay alguien que se mete a la ruta,
1: Así es.
0: definitivamente, a molestar.
1: Por favor, no
0: Por
1: hagamos
0: favor,
1: eso.
0: mira, échame la agüita para el lado. Que no me dañe la cajera.
1: Junior, el kilómetro 11 en 37.48, 37.48.
0: Estamos en Brisas del Jobo y esto está lleno, señoras y señores. Ahí se metió el policía y lo sacó. Viste que hay policía en todas las esquinas.
1: Estamos en una carrera, por favor, las personas que están en los carros, sabemos que tienen un poquito velada, pero tienen que esperar. Hay mucho corredor por ahí, por favor, la policía tiene que hacer
0: Haciendo
1: su
0: su
1: trabajo.
0: trabajo, definitivamente. Bajando ya la cuesta hacia la subida de Papo Pérez. Y ahí está Alexander Torres de Orocovis, Puerto Rico, marcando el paso.
1: Cómodo, cómodo, Junior.
0: Sí,
1: Un caje
0: señor.
1: Papo Pérez, mire cómo está Papo Pérez.
0: Ah, lleno, yo no estoy aquí.
1: Saludos.
0: Nuestro amigo Papo Pérez, lleno a capacidad, esto aquí, señoras y señores. Lleno a capacidad frente al negocio de Papo Pérez y el Saborengue, otro de los auspiciadores de la edición 52 del Maratón del Jíbaro.
1: Amigas y amigas.
0: Y a Alexander Torres. Oye, me dijeron que ya están, ya sé que llegó cancelado.
1: No, ya eso está, ya eso está cambiado. Junior, uno de los mejores placeres que puede tener cualquier corredor, sea elite, sea un jogger, son la gente que le da ánimo en la ruta. Y moró bien eso, de verdad que este año
0: Mira,
1: se
0: el
1: ha botado.
0: muchacho de la guaguita azul no hizo caso a la policía y acá lo interceptó la unidad motorizada
1: Se buscó tremendo problema.
0: y eso es autoridad. Haciendo su trabajo, la seguridad en la edición 52 del Jíbaro no era para menos.
1: Y Alexander se está gozando la ruta. Él viene riéndose, él viene relax, viene contento. Porque sabe que ya el cheque está hecho, Junior.
0: Estamos aquí frente al negocio de Johnny. Alexander Torres, cómodamente marcando el paso en la edición número 52 del Maratón de Jíbaro cuando nos acercamos al negocio de Johnny Negrón para llegar entonces hasta el cruce del Cocal y bajamos hacia el Club de
1: Junior,
0: Leones.
1: ahora sí que el muchacho va a correr. Ahora vamos a bajar hasta el pueblo de Morovi. Así que yo creo que ya Alexander, por favor, la cooperativa que vaya desembolsando, Junior.
0: Hoy sí que nos vamos a pegar la manguera. Bueno, estamos en el Cocal, bajamos para el Club de Leones. Y ahora vamos a correr de verdad bajando, la especialidad de la casa, Alexander Torres. Cuando nos acercamos al cruce del Cocal, cómodamente. Ponme el cheque y la llegada tempranizo, porque jopeó a braciar tranquilamente, que el viento me lleve.
1: Junior, ya eso me vino bien preparado. Él sabía que en dónde apretar, dónde podía el jalón y ya él está cómodo. Él viene ya disfrutándose de la carrera. Ha bajado un poquito el ritmito, pero viene bien cómodo, Junior, viene bien cómodo.
0: Ya comenzamos a bajar entonces
1: Vamos a llegar
0: hacia el sector de la Gallera,
1: al kilómetro 12.
0: hacia el área de la Gallera, el Coliseo Gallístico de Morovis.
1: Y acaba de pasar el kilómetro 12, Junior, en 41.08.
0: Cómodamente, Alexander Torres. Saludo a toda la gente que se encuentra allá en Torrecillas y en Encanto disfrutando de esta sensacional carrera, los 15 kilómetros del Maratón del Jíbaro.
1: Sí, Junior, estamos para un tiempo de 50, 50 alto. Viene demasiado relajado y obviamente ese ritmo cambia cuando no tienes la presión. Él viene relajado. Él viene a rayo aquí. Aquí Gran Pinky. Un gran amigo de
0: Pinky siempre
1: nosotros.
0: se bota.
1: Pero Alexander viene relajado, de
0: ¿Tú
1: verdad
0: sabes
1: que.
0: cómo le decía mi hijo a Pinky?
1: ¿Cómo le
0: Que
1: decía?
0: cuando el hijo mío era chiquito le decía policía Chistri.
1: Ah, Chistri.
0: Bueno, nos acercamos al Coliseo Gallístico de Morovis. Y Alexander Torres cómodamente disfrutando de la rica y sabrosa sombra de los bambúes que arropan esta zona por aquí.
1: y para tener opción para ganar esta carrera hay que venir bien preparado.
0: Hay que correr de verdad.
1: Y estas personas que doblaron hoy, que doblaron turno,
0: Ah, oh, Ariel Miranda.
1: y estas personas que cogieron
0: Sargento Ariel
1: hoy,
0: Miranda.
1: que cogieron en Salinas, están pagando el precio.
0: Sí, señor.
1: Porque esta es una carrera que hay que prepararse por la temperatura, la ruta es difícil. Así

0: Yo creo que, Junior, y mirando hacia allá, hacia la recta, no viene nadie. Estamos
1: No, no,
0: hablando
1: no.
0: que esta ventaja puede ser de 2 hasta 2 minutos y medio.
2: Yo te diría que muchos vienen hoy por ahora mismo por Papo Pérez.
0: Es correcto.
2: Hay un party montado aquí en la gallera.
0: No, no, Junior. Esto ha sido en todos los puntos de la ruta, Junior.
2: Oye, pero qué
0: Créeme.
2: bueno para el comercio de nuestro pueblo.
0: Seguro que sí,
2: Qué
0: Junior.
2: bueno.
0: De esto se trata, de que Morovia hoy reciba a todos esos visitantes, que todo el mundo la pase bien, que cuando se acabe la carrera, pues sigamos disfrutando y que todo el mundo pueda llegar a sus hogares. Y es un rato de amistad, de pasarla bien con con todos nuestros invitados, Junior.
2: Bueno, otro party más montado, otro party
0: Saludos,
2: más montado.
0: saludos. Mira,
2: Aquí,
0: rayo.
2: bajando para el Club de
0: La
2: Leones.
0: familia Moroveña se ha desbordado
2: Se
0: hoy, Junior.
2: montó el party, señoras y señores. Y es la familia Otero.
0: Buena
2: Familia
0: gente,
2: Otero,
0: buena
2: gente
0: gente.
2: buena. Y estamos llegando entonces al Club de Leones de Morovis.
0: Junior, ya.
2: Para doblar a la izquierda para el pueblo, para llegar triunfante a la meta.
0: Al menos que alguien
2: Tiene
0: coja
2: que
0: Japón.
2: pasar algo extraordinario.
0: Al menos que alguien coja Japón. Lo van a alcanzar, pero creo que no lo alcanzan, Junior. Ya
2: Ni lo
0: viene bien
2: alcanzan.
0: cómodo. Ya él sabe que va a ganarle. Él viene tan relax.
2: Alexander Torres en el Club de Leones de Morovis. Ahí
0: Saludos
2: está el
0: a Julio,
2: oasis
0: ahí
2: de
0: al
2: la
0: amigo
2: coalición
0: y
2: de
0: primo.
2: prevención moroveña, Lucy Soto, con su
0: Saludos,
2: oasis.
0: familia, saludos.
2: Doblamos aquí el sargento Ortega ahí haciendo su trabajo con la unidad motorizada, todos los
0: Junior,
2: cruces cerrados.
0: el kilómetro 13 acaba de pasarlo en 44:17. Javier, va para 51.
2: Bajando entonces hacia Willimarole Tire Center, Alexander Torres, prepárate Morovis para que reciba la magnífica ejecución de este gran atleta orocobeño, vecino nuestro, Alexander Torres. Ha regresado fuertemente al fondismo puertorriqueño,
0: Junior, que
2: Alexander Torres.
0: se convierte en el bicampeón.
2: Bicampeón,
0: Bicampeón.
2: vino en el back to back.
0: Es correcto. Ahí viene ese muchacho de Orocovis, Puerto Rico, el gran Alexander Torres, demostrando por qué está en su máxima expresión.
2: Estamos en la recta de Montellano, esto aquí se prende también. Oye, oye, cómo está el ambiente.
0: Eso está encendido ahí.
2: ¡Toma! El party está encendido, señoras y señores.

0: Se prendió Montellano, señoras y señores. He encendido esto aquí. Buena gente, la gente es buena aquí.
1: El gran Fermín y la gran Tita.
0: Carmelo Marrero. Y ahora vamos entonces a bajar para otro sitio que se pone espectacular. Señor Alitas.
1: Nuestro amigo
0: otro auspiciador nuestro, señor Alitas. Wilmer Pérez.
1: Bueno, Wilmer, si nos está escuchando.
0: Agüita.
1: Usted nos puede traer la que para
0: la transmisión. Ya se permiten las plateadas.
1: Sí.
0: Se permiten las plateadas y las doradas.
1: Después del 14.
0: Ya comenzamos bajando Montellano, entonces vamos hacia el área de Jardín de Montellano.
1: Estamos llegando ya.
0: Tremenda sombra ahí. Alexander tiene a sus asistentes en la junta, ¿sabes?
1: No, viene cómodo.
0: Cómodamente. ¿Qué clase de atleta, hermano?
1: No,
0: Alexander Torres Morovis, prepárate para que reciba con el más fuerte aplauso, con la más fuerte ovación a este caballo del fondismo.
1: Me llegó una información que Darelis López está comandando la rama femenina muy de cerca. Le sigue Carolín Burgos de Orocovi.
0: La hija de Ade Juan.
1: Es correcto, ambas orocoveñas.
0: Darelis López, estudiante del Colegio Mayagüez.
1: Bueno, aunque son Burgos, hay que decirlo también, tienen parentela en Ciales. Sí. Son de allá del barrio Poza, que viven cerca de Orocovi.
0: Ah, pues son de Orocovi.
1: Pero son cialeños también. Así que saludo a todos los cialeños que nos están escuchando.
0: Bueno, Morovis, prepárate. Estamos aquí cerca de la residencia de la familia Jusino, poco antes de la entrada a Jardines de Montellano. Y Alexander Torres marcando el paso cómodamente en esta edición número 52 del Maratón del Jíbaro. Eileen Chévere, ¿qué clase de carrera se han disparado esta tarde Morovis, Alexander Torres y compañía?
1: Junior, vamos al kilómetro 14. Pasando.
0: Saludos a Valeriano Rivera. Pasó Alexander Torres
1: en
0: solito.
1: 47-35.
0: Va para 49.
1: No, va para 50, Junior.
0: Obed Acevedo.
1: Junior, no viene nadie.
0: No va a venir nadie. Viene todavía por el Club de Leones.
1: ¡Ea, rayos! ¡Qué clase de
0: pega! Mira. El cheque te está esperando, Alexander.
1: Ya está loco por llegar.
0: Familia Jusino, es bueno verla. Alexander Torres, y el ambiente está encendido en Señora Alitas. Señoras y señores, gozando la gente de Señora Alitas. El party está montado aquí.
1: Alexander Torres, cómo se sonríe. Sabiendo que le espera un buen cheque allí, Junior. Ya mismo. Hay que dárselo ya mismo a este muchachón.
0: Y sin descuento.
1: Es correcto.
0: Ya llegando aquí a Wally, Morovis, prepárate. Porque este gran atleta, Alexander Torres, se merece la más grande ovación. Ha hecho una carrera extraordinaria a lo largo de toda la ruta del Maratón del Jíbaro. A Alexander Torres, cuando ya viene cruzando la luz de Walgreens. Señoras y señores, saludos familia, que hay mucha gente buena de Morovis, menos que nos pegaron la manguera.
1: Junior, qué espectáculo más lindo hemos
0: mucho hemos disfrutado, hermano.
1: Hemos disfrutado.
0: Bajando por la Escuela Superior Jaime A. Collazo de Río, Alexander Torres, cómodamente, señoras y señores, viene marcando el paso, Alexander Torres, de Orocovi, Puerto Rico, Alexander Torres, disfrutando en grande, por el señor, el aplauso grande para ese gran atleta puertorriqueño de Orocovi, Puerto Rico, Alexander Torres.
1: Saludos allá a la familia.
0: Ya estamos aquí en la llegada.
1: En la llegada.
0: Aquí. Un poquito más para atrás.
1: Hombre.
0: Un poquito más para atrás.
1: Abajo. Un poquito más para atrás.
0: Alexander Torres con el aplauso de ovación de todos los morobeños. Ahí está el campeón de la edición número 52 del Maratón del Jíbaro, Alexander Torres. Dale, cuidado. Que mucha gente buena aquí en la Plaza de Morovis, Paleto, en la calle José de Río, aquí frente a Cata Viva, frente a Encantos. Ahí está bien. Ahí.
1: Aquí estamos bien. Junior, voy a averiguar el tiempo oficial, porque como no pudimos llegar a la...
0: Vamos, Junior, a ver quién es el segundo.
1: No sabemos quién viene por ahí.
0: Yo hace rato. Oye, pero qué ovación, qué gente linda, qué gran grupo de personas aquí en el casco urbano de nuestro amado Morovis.
1: Junior.
0: Lleno la calle de Morovis, increíble el entusiasmo de la gente.
1: Alexander Torres, sin presión ninguna desde el kilómetro 4, corrió a 3.15 el kilómetro. Estamos hablando que hizo una carrera
0: extraordinaria.
1: Que yo creo que si hubiera más presión, el tiempo hubiera mejorado un poquito más. Pero hizo tremenda carrera, Junior.
0: 50-50, lo que dijeron ustedes.
1: 50-50, obviamente no fue el mejor. Este tiempo no mejoró el del año pasado, pero obviamente tampoco tenía una gente que lo estuviera presionando, estos corredores. Así que él se relajó.
0: Cogió cómodo.
1: Y dijo, déjame ir donde Junior a buscar el cheque.
0: Definitivamente, ya yo lo firmé antes de salir. Quedó firmado el cheque, señoras y señores. Vamos a ver quién viene por ahí. Ahí viene el próximo.
1: Kevin Burgos de Orocovis,
0: Puerto Rico.
1: En la segunda posición.
0: Orocovis, señor. Orocovis, Chavito, Fabián.
1: El gran Fabián, siempre.
0: Chavito, Orocovis.
1: Un buen amigo. Oye, esta gente de Orocovis se lleva todo.
0: De Morovis. ¡Angelito Rosado!
1: ¡Señores!
0: ¡De Morovis, Puerto Rico! ¡Tú, Angelito!
1: Junior, esta es la primera
0: historia. Esto es historia.
1: En los primeros tres.
0: Tráigalo para acá.
1: Angelito,
0: mira, qué chulería. Angelito Rosado Rodríguez.
1: ¡Qué alegría! ¡Qué alegría! En la tercera posición. Yo sabía que estaba ready, pero...
0: ¡Qué clase de carrera, Angelito Rosado Rodríguez!
1: El primer moroveño en la historia.
0: Y mamá desde el cielo debe estar gozando.
1: 52 años, Junior, que un moroveño no llegaba entre los primeros cinco.
0: Oye, primera vez que un moroveño se cuela entre los primeros tres.
1: En los 52 años. Así que esto ha sido hoy una... Un manjar.
0: ¿Quién viene? Vamos a ver quién viene por ahí.
1: Kevin Bonilla.
0: Bonilla de
1: Rincón.
0: Miguel Bonilla de Rincón. Yuval Echeverry viene por ahí.
1: En la cuarta
0: colombiano
1: posición.
0: Colombiano residente en Puerto Rico.
1: Veterano.
0: Otro veterano de mil campañas. Yuval Echeverry. Otro veterano que siempre dice presente Morovis. Yerito de Corozal viene por ahí también, que siempre dice presente Morovis, pero los chavitos se me fueron por Ocovi, los primeros dos.
1: En verdad que Yerito me sorprende cada día más a mí. Yerito es uno de los talentos más naturales que tiene.
0: ¡Ay, a Yerito!
1: El gran Yerito, mi gran amigo, qué bueno. Oye, hay que conseguir a Angelito.
0: Angelito cobra doble.
1: Sí, cobra doble.
0: Morobeño.
1: Cobra como Elita y como... Oh,
0: bello. Paga doble, Angelito.
1: Uy.
0: Qué alegría tan grande, Paleto.
1: No, yo conozco a Angelito hace muchos años, y tú también conoces a su familia.
0: No, desde chico, desde bebé.
1: Que se está dedicando a estos muchachos. Años, y gracias a Dios, Angelito, ahí tenemos fruto.
0: Angelito es un caballero, brother.
1: El primer morobeño en la historia.
0: Sí, señor.
1: Y Morovia ha tenido buenos corredores.
0: Ese es un caballero. Ese niño es extraordinario.
1: Ha hecho historia.
0: Es el nieto de mi hermano Chirín. De Yaya, que recientemente falleció su abuela.
1: Y amigo y sobrino de Balo.
0: De Balo.
1: De Payo.
0: Exactamente.
1: Amigas y amigas, qué clase de sorpresa nos ha dado ese morobeño hoy. Tercera posición overall.
0: ¿Quién viene? Viene por
1: aquí
0: ahí.
1: Viene el número 4.
0: Argenis Mojica.
1: De San Lorenzo, Puerto
0: Rico.
1: En la quinta
0: posición. No te vayas lejos. Argenis Mojica de San Lorenzo, Puerto Rico. Toñito, págate algo.
1: Pero aquí se va a pagar algo. Si alguien nos escucha, estamos secos
0: aquí. Estamos aquí en la Boca Calle. Si alguien se compadece, pues ya está prohibido, ya está permitido.
1: Ya está permitido. En la quinta, en la sexta posición. 339. Vamos a ver quién es el 339. Rafael Hernández de Vega Baja.
0: Rafael Hernández de Vega Baja.
1: En la séptima posición. El número 6. Eri Acabada.
0: Eri Acabada. Que siempre dice presente.
1: Otro moroveño, el 923. El 923 de Morovi, entre los primeros 10 juniors que estudia en la Universidad del Turabo, el 923. Está en esta. Josué Colón de Morovi, entre los primeros 10, una sorpresa.
0: De los tenés de la pista.
1: Y estudiante de la Universidad del Turabo, recinto de Cagua, de Gurabo, okay. Y entrenado por Beverly Hammond.
0: Hombre. Pero la sorpresa del siglo se llama Angelito Rosado, mano.
1: Pero metimos dos moroveños en los primeros 10. Eso es historia. El 149, Junior. Este es el número 11. El número 149.
0: Siguen llegando a la meta los corredores, señoras y señores. Sumamente contentos. Dos moroveños colados ahí entre los primeros 10 lugares. Josué Colón y Angelito Rosado.
1: Los primeros 11 hay 5 orocoveños, o sea que los chavos se los están llevando por Orocovi. Tenemos que bregar con eso. Tenemos que bregar con eso, pero no son nuestros hermanos. Orocovi es un pueblo de fondistas, así que felicidades a los orocoveños. Pero estamos contentos de que nuestro Angelito Rosado haya estado en la tercera posición. Yo creo que fue bien trabajado. Un abrazo, felicidades.
0: Carlos Adorno. Pacari, tremendo boxeador. Y su hermano fue olímpico en 96 en Atlanta.
1: Sigue llegando.
0: Pacari fue profesional con Ramírez y su hermano Omar fue olímpico.
1: Omar Adorno, pues
0: aquí sale de Pacari.
1: Mira, Juan Pérez. En los primeros 15 o 16. O sea, que estamos gozando los moroveños. Bueno, si alguien que nos esté escuchando la transmisión se compadece y nos trae una botellita de agua, otro moroveño.
0: Yadriel Otero de Torrecillas.
1: En los primeros 20 ya tenemos 4 moroveños, Junior.
0: Yadriel Otero, señoras y señores.
1: Otro joven, 131.
0: Oye,
1: vamos a buscar a Angelito.
0: Angelito.
1: Tenemos que entrevistar a Angelito y a Alexander, obviamente el campeón.
2: Angelito.
0: ¿Consiguieron Angelito?
1: Miren cómo está Morovi hoy, miren cómo está esta llegada, una cosa impresionante. Le damos gracias.
0: Para acá, Kevin, venga para acá.
1: El gran Kevin Burgo.
0: Kevin, ven acá.
1: Te dicen que es de Orocovi, pero para mí que es de Ciales, de mi pueblo. Kevin, ¿cómo está? ¿Cómo estuvo esta carrera? Llegaste en segunda posición, vimos que Alexander atacó y rápido en la carrera. ¿Cómo te fue? ¿Cómo te sentiste?
3: Mira, creo que hoy fue el clima estaba muy fuerte este año, por lo menos yo lo he corrido 3 o 4 veces y nunca el clima había estado así, tan caliente. Este año decidimos salir un poco más cómodos. Si ven a Alexander aguantó el grupo mucho y creo que eso pues nos ayuda, el que Alexander haya aguantado ese grupo, porque pues Alexander a la vez que da el cambio, pues ahí es otra carrera. Cuando Alexander dio el cambio yo me quedé un poquito reservado, velando lo que fue la segunda posición. Había un Miguel Bonilla que está corriendo muy duro y me tenía de hijo, como digo yo, me había ganado muchas yazos, tenía que correr un poco cauteloso. No ataqué mucho las cuestas, me mantuve casi siempre a un ritmo y cuando toqué el kilómetro 11 y fuimos a bajar, pues eso es lo mío, y me solté. Y ahí fue que me quedé con el segundo lugar.
1: Gracias por venir a Morón y felicidades por ese segundo lugar. Sé que batallaste. ¿Te sorprendió esa tercera posición de un angelito que es un muchacho que prácticamente desconocido?
3: Pues mira, cuando en el kilómetro 9, si no me equivoco, llegando al 9, que es la parte más difícil de la carrera, bueno, así lo veo yo, me da con mirar hacia atrás porque se escuchaba mucho grito de un atleta cerca. Cuando miro hacia atrás era Ángel. Me sorprende y no me sorprende. ¿Por qué? Porque Ángel lleva años trabajando, años corriendo, nos conocemos desde chiquitos, hemos tenido mil batallas. Y verlo correr como corrió hoy sorprende, pero me alegra porque sé que tiene el talento y sé que trabaja duro para eso.
1: Kevin, felicidades por ese segundo lugar. Esperemos que el año que viene
0: te pregunto
1: con más fuerza.
0: Y Kevin, te pregunto, ¿qué te pareció la organización de la carrera?
3: Mira, creo que Morovi es una de las carreras mejor organizadas año tras año. Claro, todos los años hay algo que mejorar, pero el Jíbaro siempre se ha dedicado a buscar eso en lo que falla y lo mejora el otro año. Este año fue espectacular, los oasis perfectos, la ruta,
0: la policía,
3: nunca me encontré un carro de frente ni me pasó por el lado, así que es súper organizado.
0: Qué bueno, qué bueno. Te esperamos el año que viene.
1: Gracias, felicidades, gracias. Nos veremos por ahí en la pista después para darle un ratito, así que felicidades y que disfruten, mi hermano.
3: Gracias.
0: Qué bueno, Kevin Burgo, él es de Orocovi, pero usted dice que es de Ciales, yo no sé.
1: No me equivoco, así de felicidades, hermanito. Gracias. Junior, seguimos esperando aquí a que venga el campeón. El flamante campeón.
0: Vamos a ver si lo traen al campeón.
1: Creo que lo están buscando. Mira, siguen llegando los corredores, Junior. Ahora es que viene el grueso de los corredores. Estamos esperando la primera fémina, Junior, que todavía no ha llegado.
0: Viene primera fémina.
1: La 10. La número 10, Carolyn Bulgo. No, esa es la 10. Daniel López.
0: Daniel López.
1: La hija de nuestro gran amigo. El gemelo, así que la primera mujer,
0: Darely López.
1: Oye, Orocovi se quedó con todo, Junior.
0: Oh, qué bueno, nuestro vecino.
1: Nuestro vecino,
0: de hecho, primo, que son grandes cooperadores de esta carrera.
1: Eso es así, Junior. Oh.
2: Desde el puente de metal, adelante. Yo tengo 20, 30, 40, 200.
0: Sí.
1: Ahí vamos el peseta, mira. El peseta se ganó dos o tres chamaquitos por ahí, todavía le queda. Mira, Carolyn Burgos en la segunda posición.
0: Carolyn Burgos.
1: Junior, se ven los rostros que la temperatura afectó un poco esta carrera hoy, definitivamente. Estaba bien caliente. La tercera mujer.
2: La número 11, Junior. Esa muchacha nos visita de...
1: De
0: y esta mañana corrió el 10K en Salinas.
1: Correcto, corrió
0: segunda.
1: Siguen llegando los muchachos. Junior, los muchachos batallando por esa categoría, buscándose el billete, está todo el mundo batallando de Corozal. Saludos allá a la familia Otero Figueroa, mis primos que están por ahí de visita, con nuestros amigos de Atillo, a toda nuestra familia. Junior, ¿y Johnny estará escuchando esto?
0: Debe estar escuchando, porque yo le envié, y esta mañana le envié el número que tocó, 757.
1: Ah, qué pena, pero yo sé que el año que viene él...
0: Con el favor le vio, con el favor le vio.
1: Mira, Angelito, ¿qué te parece?
0: Ángel, estamos haciendo historia entre los primeros... Oye, primer moro baño que llega entre los primeros tres, Ángel Rosado.
4: Amén. Eso es un logro excelente, Junior, para esta gran carrera. De ver a Junior, esa ruta la corrí completa, de verdad que fue algo extraordinario. La alegría, la energía, Torrecilla desbordó. Allí lo que hay es otro festival. la gente gritando, la gente animando los corredores. Fue una carrera excelente. Yo acabo de venir de miré en Morovis Sur, y allá que yo estaba lleno de gente esperando los corredores.
0: Qué bueno. De verdad, cuando pasaba por Torrecilla, el ambiente era otra cosa. Otra cosa era en Torrecilla, tiramos todo un espectáculo allí, un festival, con orquesta y todo allí.
4: Así mismo, la gente se comportó de maravilla, la gente animando a los corredores, la gente dándole espacio a los corredores. De verdad que ha sido un montaje excelente. Como indiqué al principio, año tras año, hemos dado cátedra de lo que es un montaje a nivel internacional, porque yo creo que esto es un montaje a nivel internacional. Aquí no se ha fallado en nada. La policía haciendo un trabajo excelente.
0: Extraordinario.
4: Súper. Esa gente estuvieron cada entrada dando tránsito y no hubo ningún tipo de alcance. Así que algo excelente.
0: La Policía Estatal de Puerto Rico, manejo de emergencia, bomberos de Puerto Rico, emergencias médicas estatal, esto... Y la unidad motorizada dirigida por el baronense Coco Pared.
4: El Coco Pared, allí lo vi también.
0: Haciendo de la suya, dice, se trató de meter una grúa en la línea y se le paró de frente por aquí, ¿no?
4: Allí estaba también, lo saludamos. Y no solamente la policía ayuda, la misma gente, los mismos ciudadanos, ayudando en los cruces, ayudando a que el tránsito fluyera y que, gracias a Pared por ese refrigerio, que me hacía falta.
0: Bueno, siguen llegando corredores aquí a la llegada de la edición número 52 del Maratón del Jíbaro. Espectacular. El recibimiento de nuestra gente ha sido de altura. Ángel, ¿qué tú crees que todavía aquí?
4: Yo creo que esto y que hay party en la Plaza Quinto Centro, hay party en las fiestas, que Morón va a estar de fiesta, así que soltamos a la gente, ¿verdad? Compartan como familia, compartan como amistades. Aquí lo importante es que no haya ningún tipo de situación que lamentar, que se disfruten esta gran actividad. Amigos, seguimos recibiendo corredores, seguimos a toda esa gente. Creo que llegó otro moroveño por ahí también, lo acabo de ver. Amigos, esto es algo espectacular.
0: Viene Angelito Rosado. ¡Angelito Rosado!
1: Señores, señores,
0: el caballote de Morovi. ¡Chapa acá, campeón! Ya para acá, campeón.
1: Bienvenido, Angelito. Angelito, de parte mía y de parte de Junior, de todo el comité organizador, te felicitamos.
4: Gracias.
1: Es la primera con un morobeño.
0: Primera morobeña, Jaime Santana.
1: De 52 años, llega entre los primeros 10. ¿Cómo te sientes? ¿Cómo te preparaste para esta carrera? Así que te escuchamos, Angelito.
5: Wow, de verdad que ni yo mismo me lo creo, ya que llevo 2 semanas aquí en Puerto Rico, ya que yo me dedico a trabajar en Estados Unidos.
0: Estamos aquí.
5: Llegué hace, como dije, 2 semanas y tuve un percance, me enfermé. Me dio micoplasma y de verdad que ni me lo creo, no me creo el resultado. Me recuperé, gracias a Dios, súper rápido, no esperaba este tiempo. De verdad que fue algo que vino sin buscarlo.
1: Angelito, estás marcado, o sea, ya hiciste historia. Y esperamos que esto sea ejemplo para que otros jóvenes moroveños se entusiasmen, porque creo que en Morovia hay mucho talento en el fondismo. Te queremos felicitar. Angelito, tú que presidiste esto, hacía tiempo que nos decíamos, ¿cuándo llegará un moroveño entre los primeros 10? Hoy se nos dio. Angelito, felicidades, te paso a Ángel.
5: Sí, gracias.
4: Angelito, de verdad, feliz por tu logro. Yo que estuve 2 años como presidente, siempre anhelábamos este logro, un moroveño hiciera un récord y una posición tan buena como la que tú hiciste. Te auguramos mucho éxito, te deseamos
5: gracias.
4: Todas las bendiciones del mundo. Seguir entrenando, seguir trabajando fuerte, porque queremos verte en las primeras posiciones de Fondismo Puerto Rico.
5: Gracias, papá. Muchas bendiciones.
0: Yo siempre voy contigo a lo personal.
5: Sí, siempre.
0: Mi abuela Yaya y mamá Maribel debe estar en el cielo gozando.
5: Orgullosa, todo esto es por ella, sí, señor, por mi familia.
0: Y te felicito porque sé que tú amas mucho a tu familia,
5: sí.
0: Tu mamá que está en el cielo, tu abuela que recientemente falleció, tu otro abuelo, tu familia de Cuchilla.
5: Sí.
0: Que yo sé que deben estar por ahí locos esperándote.
5: Ahí, sí.
0: Así que tú sabes que lo mucho que yo te quiero y te aprecio porque te conozco de bebé. Y cuando llegaste ahí que te vi de lejos, dije, ya, callo. qué alegría tan grande. Así
5: hicimos
0: que,
5: historia, gracias a Dios.
0: Felicito a Angelito, amén, de verdad. Amén. A disfrutar con tu gente por ahí.
5: Sí, gracias.
0: Gracias, papá. Se lo vimos más cerca, papá. Sí, papá. Este es...

0: Bueno, vamos a acabar la transmisión. Junior, vamos a acabar esto. A nombre del comité organizador de Paleto, Junior Ortega, Paleto, otro año más, Ángel Marrero, la técnica Fabián, gracias a Radio Cumbre.
1: Gracias al comité organizador que siempre nos da la oportunidad, a todos los miembros y exmiembros de este comité que siempre estamos aquí ayudando lo que podamos. Creo que ha sido un éxito rotundo. Felicidades al comité organizador. Y ahora, como dijo Angelito, a disfrutar con calmita todo el mundo y esperemos que todo el mundo llegue bien a su casa. Así que muchas gracias a los radioescuchas. Y Junior,
0: yo espero ir para los Oasis de Encanto.
1: Pues vamos para allá ahora. Vamos para allá. Y mire, ya el cheque tiene nombre, ¿verdad?
0: Ya el cheque tiene nombre. El de nosotros es una micro ultra.
1: Así que muchas gracias a todos los radioescuchas y hasta la próxima.
0: A nuestro amigo Julito García, allá, doctor Rodríguez, en la emisora Fabián. Muchísimas gracias por una vez más poner los micrófonos de Radio Cumbre para beneficio del Maratón del Jíbaro y de nuestro pueblo. Así que, señoras y señores, luego de una carrera exitosa, de una monumental fanaticada en toda la ruta, Borovis vistió sus mejores galas en este evento. Una cátedra de mucha seguridad. Mucha seguridad, mucho oasis. El comité organizador tiene que sentirse sumamente orgulloso de este evento. Así que nos vemos el año que viene con el ponle nombre al cheque.
1: Si Dios lo permite, cuídense.
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0: 21.512.
1: 10 pesos.
0: 25.901.
1: 15 pesos.
0: El 13.
1: 50 pesos.
0: Empezó la lotería.
2: Va para adelante, Yari, para adelante.
0: El 1. Acaba de salir un pelado. Es el 90. Uno para arriba. Otro para abajo. 69.
1: Este es mi número.